0: Bien, negrita.
1: Tomando mate dulce con café. Bueno, estaba medio lluviosa acá en Verdún. El tiempo está feo, feo. Bueno, ¿cómo están? Bueno, me alegro que hayan venido al programa el sábado. Bueno, quería saludar a todos en general, como siempre, porque anoche ya los saludé a todos. Bueno, quiero saludar a todos en general, a todos los conductores que hacen sus repetidos programas, a los que están ahora y los que no están también. Un gran saludo para ellos, para mi familia, para todos los que me saludan todos los días. Bueno, que tengan un lindo programa como siempre. Bueno, me podían pasar un temita por Marco Miguel, si tiene por ahí a mano. Bueno, que tengan un lindo programa, toda música. Sábado toda música, entonces hoy. Así que un gran abrazo para los dos. Buena jornada. Un buen retorno a su casa. Chao, chao.
0: Bueno, Negrita, te estaremos pasando el temita y muchas gracias. Te mandamos un beso. Acá abajo también escribió Temazo, tú que te sientes sola por Malibú. Están bien, Javier y Carmen, me alegra que hoy hagan el programa. Abrazo. Un abrazo para ti también, Negrita.
2: Bueno, Negrita, de camino, Liguita, allí de Mina, fuerte abrazo para ti, abrazo para toda tu linda familia, espero que estés bien, te queremos mucho, así que fuerte abrazo para ti. Y tenemos mensajitos, audios por acá, vamos a ver qué dice el teléfono que es 552 que termina, ¿eh?
3: Para Sofía y Daniel de Punta de San Francisco, paraje de La Valleja. Muchas gracias. El tema Virgen de los Colores.
2: Bueno, para ti, a ver, vamos a escuchar de vuelta qué lugar era bien.
3: Para Sofía y Daniel de Punta de San Francisco, paraje de La Valleja. Muchas
2: Bueno,
3: gracias.
2: Punta San Francisco, paraje La Valleja, para ti fuerte abrazo para toda
3: El
2: tu
3: tema
2: familia, un
3: Virgen
2: gusto,
3: de los
2: que
3: Colores.
2: 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Estamos en vivo desde Monte Canelones para Uruguay y para el mundo, 91.7. Las vías de comunicación, comunicate al 43 17 34 75, 098 21 84 96 para mandar tu mensaje, tu saludo, el pedido que quieras pedir, el tema que quieras, lo que quieras, siendo con respeto y con educación, todo lo pasamos acá, ¿eh? Así que seguimos con la buena música y vamos con Marcos Miguel. ¿Qué pasó, Cachamay?

0: Bueno, sonaba el cachamay, seguimos en vivo, y el amigo Juaneco acá nos manda un mensajito que dice: buenas noches, ¿cómo están ustedes? Acá estamos a full haciendo ravioles caseros. Para mañana no podría pasar un tema por Antonio Ríos. Solitario abrazo para ustedes, cuídense mucho. Bueno, amigo Juaneco, para ti fuerte abrazo. Y se ven muy, muy ricos esos ravioles, Vamos arriba, buen cocinero el amigo Juaneco, Fuerte abrazo para ti. Carmen, ¿hay más mensajitos por ahí también que te llamaron por teléfono?
1: Sí, está para la negrita llamando, para... Ahora vamos a escuchar el audio.
0: Bueno, acá tenés, dice ahí.
1: Acá dice, creo que se llama Laura, creo que está agendada, dice: buenas noches, lo venimos escuchando por primera vez. Estamos en la ruta 8, camino a Minas. Saludos, Laura, Diego y Salvador. Pasanos el tema de Karina Sinvergüenza. Muchas gracias. Bueno, Laura, bienvenida y te estaremos pasando el temita.
0: Bueno, Laura, un gusto. Bienvenida a la 91.7 por primera vez desde allí. Entonces, mandando mensajito para ti, para Diego, Salvador. Vamos arriba, la gente allí de Minas por la ruta 8, Y la negrita nos había mandado otro audio. A ver, ahí, vamos a ver qué dice.
2: Javier y Carmen, ¿me podían pasar un cumpleaños? Hoy cumpleaños mi sobrino Carlito Campo. Bueno, están descansando allá en Piriápolis. Así que quería desearle feliz cumpleaños. Si me podés pasar feliz cumpleaños, Carlito, que lo voy a grabar. Feliz cumpleaños, Carlito, en Verdún, pero están descansando en Piriápolis. Bueno, están festejando en Piriápolis el cumpleaños. A ver si me lo podía pasar, así yo lo grabo. Feliz cumpleaños, Carlito. Carlos, igual. Feliz cumpleaños, Carlos, igual.
0: Bueno, negrita, claro que sí, te lo estaremos pasando. Vamos a escuchar dos pedidos que tenemos, creo, por ahí. Y después de estos dos pedidos, aprontate que lo vamos a estar pasando. Así tenés tiempo para grabarlo también. Y bueno, para Carlitos allí en Piriápolis, para toda su linda familia, fuerte abrazo. Y en unos minutitos, después de estos dos temas, cumplimos con los pedidos y ya te lo pasamos. Así que vamos arriba, negrita, Vamos con la música, vamos con Antillano, Virgen de Colores, que habían pedido,

Bueno, seguimos con la buena música. Ahora viene el señor Antonio Ríos, el solitario. Lo está buscando Carmen ahí en la computadora. Estamos en vivo, ¿eh? Esto es en vivo. Y así suena el señor Antonio Ríos.

Bueno, sonaba el señor Antonio Río y vamos con el pedido para esta gente que está llegando a Mina allí, que le mandamos un fuerte abrazo de Karina, que dice así sin vergüenza, después prepárate, negrita, porque va el cumpleaños para Carlitos, ¿eh?

0: Bueno, para la linda gente de Mina que iba llegando allí por la ruta 8, le mandamos un fuerte abrazo. Bueno, Negrita, aquí va el feliz cumpleaños para Carlitos. Así que le deseamos feliz cumpleaños a él y a toda su familia desde acá, de Universo 91.7.
1: Sí, vamos con el temita para Carlitos. Muy feliz cumpleaños.

0: bueno para Carlitos, que los cumpla feliz, feliz cumpleaños de parte de la Negrita, de Camino Negrita y toda la linda familia ahí en Piriápolis disfrutando, ¿eh? Lindo lugar para disfrutar y para pasar el cumpleaños. Vamos arriba, un año más de vida y tenemos acá un mensajito por acá que dice así.
1: Si podés pasarme ahí un tema de Guaguancó con la Nana Roja, no sé si podrá conseguirlo, pero sí, pienso que sí. Los tiempos de antes, del Valle del Triunfo de León y esa, esos asuntos. No sé qué edad tienes tú, pero yo soy de esa época de Triunfo de León y eso. Si tenés a mano ahí, pasámelo, si podés, si da tiempo ahí. Dale, gracias.
0: Bueno, Roberto, sí, te pasamos, claro que ya lo tenemos el temita acá en la computadora, estamos quedando al día con todos los pedidos, porque ha estado movido, gracias a Dios, la noche. Sigan comunicándose y sigan pidiendo temas que íbamos a estar hasta las 22, pero creo que vamos a seguir un ratito más, ¿eh? Con ustedes, si ustedes nos acompañan, estaremos un ratito más en esta noche aquí en la radio en vivo, ¿eh? Para ti, Roberto, fuerte abrazo, claro que sí. Los Ramos, no, yo creo que llegué a ir una vez sola. Robert, el amigo Robert, creo que llegué a ir una vez, era ya adolescente, el último baile creo que se hizo en Los Ramos, pero no, yo tengo 54 años, así que todavía no alcancé mucho a ir a esos bailes, pero sí, claro, eran muy muy concurridos, yo iba a Lonoya, a los bailes de Lonoya, al Hornero famoso aquel, y íbamos también a esos bailes de la vuelta a Lonoya, eso sí íbamos, aquel famoso Hornero, me acuerdo del señor Casianito Riera con su orquesta, eso llegué a verlo, Vamos arriba, seguimos. Acá tenemos a Jorge Morales, que dice así. Buenas noches, saludos, Jorge Morales, desde la ciudad de Míguez. Pero te escucho de José Enrique. Todo con mi pareja María Inés. Un saludo muy lindo, programa. Bueno, para ti, Jorge. Jorge Morales, fuerte, fuerte abrazo para tu esposa, para tu familia. Así que vamos arriba, amigo. Y te estaremos dedicando un tema, ¿eh? Te vamos a dedicar. No pediste tema, ningún temita, pero te vamos a dedicar uno, ¿eh? Tenemos acá al amigo Wilson Peña. Vamos a ver qué dice el amigo Wilson Peña. Tenemos un mensajito de Wilson Peña.
2: Buenas noches, ¿cómo estás? ¿Cómo estás? Acá estamos en Balas a casa con un cumpleaños, un amigo, el Pedro. Bueno, pasa algo movido ahí que vos quieras. Y bueno, feliz cumpleaños para Pedro acá. Dale, un abrazo y buen programa.
0: Bueno, felicitaciones. Bueno, Pedro, vamos arriba. Feliz cumpleaños para toda la gente que está ahí, disfrutando con él también. Vamos arriba, Pedrito, Feliz cumpleaños y a todos los que te están acompañando en esta noche ahí también, Vamos arriba, vamos arriba. Tenemos un temí, otro mensaje de Teresita por acá. Bueno, está movida la noche. Vamos arriba.
3: Hola, ¿cómo están? ¿Cómo andan, muchachos? ¿Todo bien por ahí? Muy bien, lindo está el programa. Les mando un saludo. Y quisiera escuchar los últimos temas de Los Enganchados de Los Palmeras, para escuchar, para saludar a las chicas bailanteras de Solís, a María Soledad de Montevideo, a mi familia, bueno, y a todos los que me conocen. Teresita por acá, buen programa, buen
0: bueno,
3: fin
0: bueno, gracias para Teresita, ustedes. Fuerte abrazo para gracias. Ti y para toda la gente linda de Solís. Vamos arriba, Teresita, un abrazo, te saluda Carmen también.
4: Sí, por supuesto, un abrazo, Teresita.
0: Vamos arriba, Teresita, toda la gente linda de Solís, la Negrita por acá nos manda un sticker, buenas noches. Macario dice, es más fácil conocerme por Robert. Bueno, Macario, vamos arriba, y vamos con el tema que habían pedido aquí, Hernán Rojas y los Guaguancó, acá va para ti, mirá, sí que estaba acá.

0: un temazo de los Guaguancó, que tuve el gusto de conocerlos en Santa Rosa una vez que vinieron a Uruguay, yo era jovencito, pero llegué a conocerlos al grupo Los Guaguancó, acá dice el amigo Robert Hernández, yo tengo 58, que ayer era el triunfo, sí, claro, tenés cuatro años más, yo creo que fui a uno solo y se terminó, adiós Triunfo de León, qué lindos bailes también que eran, vamos arriba, y acá tenemos al amigo Rudy, vamos a ver qué nos dice Rudy por acá, amigo Rudy, qué dice, a ver.
1: Javier, Carmen, yo nuevamente. Acá seguimos prendidos al dial. ¿Te animás a pasar el tema de Santa Cruz? Desde que tú no estás. Es un video que está en YouTube como videoclip, que fue grabado en el parque, el museo ahí de Casupá, en el tiempo que estaba yo tocando las pairas ahí. Bueno, el video me vas a ver que estoy tocando yo en ese momento, en ese video ahí. Se llama Desde que tú no estás, la voz de Carla. Es un videoclip que dura 5 minutos y moneditas, mirá el video y está muy lindo todo el museo, todas las cosas que tiene allí el parque de Casupá, departamento de Florida.
0: Bueno, Rudy, claro que sí te lo estamos haciendo, claro que hermoso Casupá, Florida, Florida, Durano, todos esos departamentos hermosos que hemos también andado por esos lugares, Florida, Casupá, lo de Sarandí del G, Sarandí Grande, la verdad que son lugares muy lindos, Y vamos, Carmen, vamos ahora con los Palmeras. Carmen se me está entreteniendo con el teléfono, vamos, Carmen.

0: Bueno, estábamos con el temita de Los Palmeras para Mari Orge, Moto Nueva. Acá tenemos otro mensajito que dice el nombre Amanda. A ver qué dice Amanda.
1: Hola, ¿qué tal? Todo tranqui, gente. Habla Lalo acá, lo que queda de él, de esta localidad. Lo felicito por la fuerza que le transmiten a todos los oyentes. Con
0: Bueno,
1: fuerza
0: muchas
1: para adelante,
0: gracias.
1: Vamos arriba. Aunque se viene un temporal, pero estamos quietitos la estufa y colgadito la sintonía ahí. Quería pedirle un temita Cupido por Rayleigh Barba ahí, para escuchar ahí, por lo menos para centrar un poco la cabeza acá, viste, en los pensamientos positivos. Vamos arriba, un fuerte abrazo para todos ahí, con fuerza.
0: ¿Cómo no? Le tenemos pasando el temita y vamos arriba.
2: No, vamos arriba, no a entregarse, a seguir adelante, hay que mirar para adelante, compañero, y no hay que entregarse, hay que seguir, los problemas van a estar, la vida tiene eso, problemas, dificultades, nosotros también venimos de una semanita complicada, pero siempre se sale adelante cuando uno tiene la voluntad, el ánimo de seguir adelante, así que no, para atrás no hay que mirar, sino que no se me achique, compañero, vamos arriba, arriba, con toda la buena onda. Jorge Morales dice por acá, Carmen.
0: Sí, Jorge Morales dice, te escribo de nuevo para pedirte el tema de Lucas Hugo, Ferné con Coca. Muy lindo el programa, buena música, sigan así. Bueno, Jorge Morales, te estaremos pasando el temita en un ratito.
2: Bueno, Jorge, vamos arriba, toda tu familia, y no hay que entregarse, la vida continúa acá. La vida sigue y cuando llegamos al cajón de madera y todo, ahí quedamos todos, pero mientras hay que darle para adelante, mi amigo, no se me quede, no se me quede, seguimos con la buena música y vamos con el grupo Bandidos en esta noche de sábado de música, sábado de ritmo, ahí se siente la música, los amigos de Rausa en la cancha ahí, así que veniste a colaborar con Rausa, ahí con la gente del fútbol, entre un rato estará Soy Tu Sol, pero se ve que están a todo ritmo, a toda música, porque se siente de acá los parlantes, vamos arriba a toda la gente linda que está disfrutando, y bueno, y para los que están ahora allí al costado de la estufita, con frío, vamos arriba, y acostarse un ratito también después, calentitos, así que vamos arriba para toda la gente linda, la gente que está en su casa, la gente que está trabajando, la gente que está viajando, ojo los que están viajando, que la ruta está mojada, con mucho cuidado, cuidarse, ayer o hoy creo que hubo un accidente ahí medio feo en la rotonda de Migue, ahí que viene para y la 8, porque hay que tener cuidado, está lindo viajar, está lindo disfrutar, pero lo lindo es llegar y volver sanos, a veces por apurarnos, por un minuto perdemos la vida o perdemos muchas cosas, así que tranquilidad, a venir a disfrutar y a irse tranquilo también para su casa, ojo con el alcohol también, a no tomar alcohol si no maneja, seguimos con la buena música y así suena el grupo Bandidos en esta noche de sábado.

mandando, bueno, Robert Hernández por acá nos mandó un video en la estufita, calentito, muy bueno el fuego, vamos arriba, el amigo Robert Hernández me mandó un video, está en la estufa, prendido ya el calorcito, por acá dice Douglas, ¿qué dice el Douglas por acá? Me muestra una botella de whisky el Douglas, Ah, no, a mí me gusta tomar alguna cosita. Siempre se puede, jeje. Arriba, arriba, con el pum bien arriba. Claro que se puede tomar. El problema es el que maneja. Que todos tomen y uno maneje más o menos cuerdo, porque si no, gravísima la cosa, El problema es el que maneja después de los demás. Bueno, que tomen tranquilo nomás, Pero es bueno siempre tomar y con orden. Miguel el Caraguatero dice, nosotros estamos para salir para ahí. Una banda de compañeros, pero el alcohol a disfrutar la vida. Es una... Pasame basura por los duques. Muchos saludos, gurises. Bueno, Miguel, para ti, claro que hay que disfrutar de la vida. Hay que darle a disfrutar porque la vida es una sola, pero con orden, por supuesto. Y a lo que decimos siempre, que maneje uno que esté sin alcohol, por supuesto. El auto, la camioneta, en lo que venga. Aquel que no tome, que maneje. Y los demás, bueno, lo llevan de tiro igual, Vamos arriba con la buena onda, seguimos con la buena música en esta noche de sábado. Y tenemos acá, que dice acá, Ferné con Coca del amigo Lucas Hugo y Cuarteto Fronteira. Vamos, vamos, vamos con Lucas Hugo.

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0: Arte todavía, la noche joven, estamos transitando recién por las 22:07, como quien dice, está comenzando la noche. Arrimate a colaborar con la gente del Club Montes ahí de la cancha y disfrutar de Soy Tu Sol, cuando esta noche, eso de las 2, estará actuando Soy Tu Sol y el gran baile después allí en la carpa gigante, y ahora ahí están las otras agrupaciones, así que no te lo podés perder y colaborar también el día de mañana ahí en la cancha de Rausa a disfrutar también de todas las cosas lindas que van a ver. Seguimos con la buena música y tenemos un pedido de...
1: Sí, nos estaba llamando Mari Jorge de Gregorio Aznar, estaba pidiendo un temita de Justo Ahora Que Me Voy a Enamorar.
0: Bueno, Justo Ahora Que Se Va a Enamorar, ¿qué habrá pasado? Vamos arriba.

Bueno, seguimos con la buena música. Acá tenemos al amigo, el amigo. Por acá. Wilmer Peña. Wilmar Peña. Acá seguimos al firme. Te pido tema feliz cumpleaños para Pedro. Bueno, para Pedro, aquí va el feliz cumpleaños. ¿Te acordás de la canción aquella? Pedro, para Pedro. Bueno, aquí vamos, Pedrito, para ti. Feliz cumpleaños para ti, ¿eh? Vamos, vamos que vamos.

mano para el amigo Pedro, que lo cumpla feliz, Y el amigo Robert dice acá, qué linda música, los felicito, gracias a ustedes por tan lindos programas, amigo. Bueno, para ti, Pedro, lo hacemos de todo corazón. Lo importante es que ustedes del otro lado se sientan bien, Nosotros aquí estamos en vivo, venimos con mucha alegría con estar con ustedes, así que lo importante es que ustedes disfruten. El programa lo hacen ustedes con sus pedidos, con sus saludos, así que nosotros simplemente acompañarlos de este lado con la mejor música, con la mejor onda, con la mejor energía, y vamos arriba con la buena música, vamos arriba, vamos, que todavía quedan unos minutitos de programa, y acá está la gente, Dama Gratis, que te dice, se te ve la tanga.

0: bueno, se te ve la tanga, damas gratis, ¿eh? Y bueno, están pidiendo por acá que le meta un cuentecito, algo de humor. Y bueno, vamos ahora. Humor correntino, que dice así, la risa salud. Vamos arriba con el humor para levantar a aquellos que están en su casa, para alegrar la noche, ¿eh? Aquellos que están al costado de la estufa, aquellos que están acostaditos, aquellos que están trabajando. En lo que estés haciendo en esta noche, vamos con el humor correntino, como dicen los correntinos. Vamos arriba.
1: Conocí al hombre lobo. Yo fui a entrevistarme con él una vez a tener una charla. Y le digo, y che, le digo, hace mucho que sos lobisol. Y dice, ¡uh! Son chistes pagos, pero que suman, ¿viste? También una vez anduve por el Yapeyú, ¿viste? Anduve al Yapeyú y fui a conocer la tierra de nuestro general, donde nació el general San Martín, hermoso el Yapeyú. Pueden ir, les recomiendo, es una cosa de emoción permanente. Y claro, vos vas, ¿viste? Y te va, el guía te va recorriendo ahí el museo donde están las cosas que pertenecieron a San Martín y te dice, iba el guía con el grupo, ¿viste? De turistas ahí. Y en el medio había un correntino muy emocionado porque estaba visitando el lugar donde estuvo el general. Y dice el guía, bueno, este es el traje que usó el general San Martín. Y el correntino dice, ¡oh, no tenía traje mi general! Y la gente lo miraba, ¿viste? Seguía mostrando y dice, bueno, estas son las botas que usaba el general San Martín. ¡Oh, no tenía botas mi general! ¡Oh! Y después dice, bueno, este es el sable corvo que usaba el general San Martín. ¡Oh! ¡No tenía sable, mi general! Y al final del recorrido el guía dice, bueno, ya, aquí están las cenizas de mi general. Y él dice, ¡oh! ¡No fumaba nada, mi general! Y el correntino lo que tiene... El correntino lo que tiene es que es alegre, porque tienen esa música del litoral, ese chamamé tan lindo que lo tocan con la acordeón esa grande o la más chiquita, la verdulera. Se encuentran dos músicos y dicen, che, hace mucho que no toca la verdulera. No, de que me encontró el marido, no la toco más. Pero el correntino no se amilanó y entró a los bailes, che, y quería sacar a bailar. Y empieza a preguntar una por una, porque nadie le quería sacar a bailar, che, en cara a la primera y le dice, ¿baila? No, entra justita. Le encara la segunda y dice, mi vaina no quiere que le salgamos a bailar, acaban de poner un temazo. ¿Sabes qué pasa, chamigo? No tengo pareja, por eso bailemos. No, no tengo pareja las piernas. Le pregunta al otro, y mi vaina no quiere que le salgamos a bailar, acaban de poner un hermoso chamamé. ¿Sabes qué pasa, chamigo? Estoy muy cansado. Acabo de recorrer 22 kilómetros. ¿Tan lejos vive? No, bailé dos veces kilómetro 11. Y seguía sacando y le encara una que parece que le hacía ojito, ¿viste? Entonces él se animó y le sacó y le dice, ¿chamiga, bailamos? Bueno, dice, pero ¿quién saca a mi amiga? No te preocupes. Che, policía, me sacaba la petiza de verde. ¿Qué le iban a salir a bailar si no sabía sacarse? Arrima una y para quedar bien le dice, ¿gato o chacarera? Y ella le dice, no, ama de casa. Y bueno, por fin una, viste, que ya no daba más, le salió a bailar y empezó a bailar. Y este para quedar bien, viste, primero quería entablar conversación. Y ella también, muy simpática, la chica, le dice mientras bailaba, dice, ¿y de qué trabaja usted, chamigo? Y yo soy mariscal de campo. Ah, sí, en Estados Unidos, en el fútbol americano. No, vendo marisco en una zona rural. ¿Y cómo se llama usted, chamigo? Y bueno, algunos me dicen Teo y otros me dicen Doro. Ah, ¿se llama Teodoro? No, Doroteo. Y él le pregunta a ella, bueno, mi guayno, usted habla mucho, pero no me dice, ¿cómo se llama usted? Ah, dice, mi nombre empieza con L. Ah, dice, ¿Laura? No. ¿Lucrecia? No. ¿Liliana? No. ¿Y cómo se llama si empieza con L? Eleuteria, dice. Y bueno, che, y sin darse cuenta, vos sabés que le se movió tanto la guaina al bailar que se le escapó uno. Y se avergonzó y ahí nomás dice, bueno, mucho amigo, le voy a pedir que esto quede entre nosotros. No, ventilá lo que circule, que circule. Y ya se animó, che, el correntino y la agarró de la cintura, ¿viste? Y ya la traía más cerca. Y ya había roce, cuerpo con cuerpo, ¿viste? Y dice, mi guayna, de que estoy bailando con usted, siento como que el corazón se me sale. Y ella le dice, no sabía que tenía el corazón tan abajo. Y en un momento, che, la trajo bien cerca y le pegó un apretón. Y dice, oiga, chamigo, quiero creer que eso que me está apoyando es el celular. Y él le dice, no, el fijo. Ah, no, dice... Usted dice, este bulto que tengo acá, dice, no, es la plata del sueldo, porque puse, cobré, recién me hago el trabajo, acabo de cobrar el sueldo y puse todos los billetes aquí en el bolsillo, en la parte de adelante. Eso es lo que usted siente que yo le apoyo, el toco con los billetes. Ah, le dice la chica, usted debe tener un trabajo muy lindo porque en 10 minutos le aumentaron 3 veces el sueldo. Y la apretó Chile China, la guayna no aguantó más. Le dice, oye, chamigo, no apriete tanto. ¿Sabes qué pasa, mi guayna? Que este es el baile del botecito. Bueno, pero saque un poco el remo. Y ahora vamos a destacar otra virtud del correntino. El correntino es macho, y es bien macho. No hay como el correntino para ser macho. Y vamos a hacer un paréntesis en la tonada y vamos a analizar esta frase que yo acabo de pronunciar. Acabo de decir que es una virtud ser macho. Sí, amigo y amiga, miren a la altura que estábamos ya de bien entrado el siglo XXI y hemos llegado a que sea una virtud ser macho. Cada vez se pasan más del otro lado, ¿no? Y debe ser lindo porque nadie vuelve. Sí. Todavía tengo en mis oídos las palabras de Ricky Martin cuando salió del placar. Todavía tengo en mis oídos las palabras de Evo Morales cuando una vez dijo, si comes mucho pollo te vuelves gay. Y Ricky Martin reafirmando lo que dijo Evo Morales, si comes mucho pollo te vuelves gay. O Ricky Martin no empezó con los menudos. Pero el correntino es macho. Y es tan macho que va al médico para que le vea el asunto de la próstata a la de antes. A mano, mejor dicho, a dedo. Él se la aguanta, ¿viste? Él se la aguanta el tacto rectal. Dice, bueno, doctor. Bueno, chamigo, ¿qué le anda pasando? Y mira, doctor, venía que me vea el asunto la próstata porque quiero evitar tener problemas en el futuro. Yo quiero saber cómo estoy. ¿Cómo no, chamigo? Sáquese los pantalones, los calzoncillos y arrodíllese arriba de la camilla. Se saca todo el correntino, che, se pone ahí arrodillado como mono mirando al sótano, ¿viste? Y se le paró atrás el médico, ¿viste? Y le quedaba a esta altura, che, le quedaba ahí. Y el médico le decía, tranquilo, Ponce, tranquilo. Tranquilo, Ponce, tranquilo. Se da vuelta el correntino y dice, doctor, yo no soy Ponce, soy Rodríguez. No, Ponce soy yo. Y bueno, muchas gracias. Este es mi corriente, chamigo. Y se calzó el médico, che. El guante, se calzó el guante el médico. Me dio el viento. Chiquita. Y le entró a apuntar, che. Este era el proctólogo, ¿viste? Porque está el ginecólogo y el proctólogo. ¿Sabes la diferencia entre el ginecólogo y el proctólogo? El olor del dedo. Bueno. Y le empezó a apuntar, che, el médico y le miraba la escarapela de cuero, ¿viste? Le miraba el nudo de globo, che. Le miraba la puñalada con destornillador Philly, ¿viste? Y le mandó la mano hasta el codo. ¡Ay! Se sacudió el correntino. Lo mira el médico y dice, ¿qué sientes, chamigo? Que le amo, doctor. Ese es mi consciente por ahí. Y lo último que vamos a hablar de los correntinos es que el correntino le ama la patria, le ama Corriente, le ama la Argentina. Por eso, aunque nuestro país es voluntario al servicio militar, para un correntino es obligatorio servir a la patria. Porque el correntino está orgulloso de su uniforme, sus pantalones, sus chicotas, sus botas, su casco. Errar es humano, dijo la tortuga bajándose de un casco. Estaban ahí en el patio del batallón, estaban todos los soldados correntinos. Viene el sargento, lo encara al primero, che, le clava la bayoneta en la punta del pie. Y le dice, ¿qué sientes, soldado? Y el correntino aguantado dice, nada, mi sargento. ¿Y por qué no siente nada? Porque soy correntino, soy macho y le sirvo a la patria. ¡Oh! Bien macho. Al segundo le clava la bayoneta en la punta del pie. Dos lágrimas le rodaron por su mejilla al correntino. ¿Qué siente, chamigo? Nada, mi sargento. ¿Y por qué no siente nada? Porque soy correntino, soy macho y quiero servir a la patria. Y así como 4 o 5 chillas, al sexto, uno que estaba medio distraído, ahí le clava la bayoneta en la punta del pie. Y este seguía mirando para todos lados, se reía. ¿Y cómo le va, mi sargento? ¿Y qué siente, soldado? Nada, mi sargento. ¿Y por qué? Y porque yo calzo 40 y me dieron un borseguí de 45. Medio bruto, che. Y seguían ahí en el patio y dice, soldado, presenten armas. Se dan vuelta y dice, te presento la pistola, el fusil. Bruto. Y en la época que estuvieron en guerra los correntinos con los chaqueños, esa, hay anécdota para tirar para el techo, ¿viste? Había un soldado que no quería entrar a la trinchera, un correntino, y dice: soldado, métase a la trinchera. Y no cabo mi cabo. Estúpido, no se dice cabo, se dice quepo. Bueno, no cabo mi quepo. Y viene corriendo uno y dice: soldado, ¿de dónde viene? Mi sargento, acabo de encontrar un nido de ametralladora. ¿Qué hago? ¿Le tiro una granada? No, sí se va a poner a juntar los huevos. Y empiezan a atacar a los chaqueños, ¿viste? Iba presidiendo el capitán, atrás en el sargento y atrás todo el pelotón. Y en un momento el capitán le dice: sargento, cúbrame con sus hombres. Y piensa atacar, mi capitán. No, dice, me hice encima, voy a cambiar los calzoncillos. Y bueno, y terminó la guerra y, viste, algunos soldados que se habían portado medio mal, que eran medio brutos, no habían peleado nada, los castigaron. Y a uno lo pusieron a que haga 50 lagartijas en un minuto. Y viene a revisar el sargento y dice: soldado, ¿hizo las 50 lagartijas en un minuto que le mandé? Mire, sargento, pude hacer 14, no dibujo tan rápido. Estaba medio bruto. Y los hacen formar para pasar fila. ¡Soldado! ¡Armas al hombro! El del cañón no, estúpido. La encara al primero y dice: a ver, soldado, firme. No sé firmar, mi sargento. Firme con los pies, estúpido. No sé firmar con las manos, voy a firmar con el pie. No, soldado. Lo que yo le quiero decir, cuando ve flamear la bandera, ¿qué siente? Viento, mi sargento. No, soldado, lo que yo le pregunto es: ¿qué es la patria para usted? La patria es mi madre. Muy bien, a ver usted, ¿qué es la patria? La patria es mi tía. ¿Cómo su tía? Es que yo soy primo hermano de... A ver usted, soldado, que está distraído ahí, ¿cuánto es 3 más 3? 40, mi sargento. Así me gusta, bruto pero enérgico. A ver usted, soldado, a ver si estudió bien. ¿En cuántas partes se divide el fusil? En 2, mi sargento, en fu y en sil. Usted, soldado, ¿de qué sufre en la colimba? De hemorroides, mi sargento. ¿Y cómo se la cura? Con una pincelada de yodo. ¿Y cuál es su mayor deseo? Sufrir por la patria. A ver usted, ¿de qué sufre en la colimba? De hemorroides, mi sargento. ¿Y cómo se la cura? Con una pincelada de yodo. ¿Y cuál es su mayor deseo? Sufrir por la patria. Así todo, che. Hemorroides, pincelada de yodo, sufrir por la patria. Hasta que llegan al último. Uno bajito. ¿Y usted, soldado, de qué sufre en la colimba? Tengo inflamada las amígdalas, mi sargento. ¿Y cómo se la cura? Con una pincelada de yodo. ¿Y cuál es su mayor deseo? Que me cambien el pincel. Esa es mi corriente. Y por ahí había uno atrás, che. Por ahí había uno atrás. Dice: a ver, en el lugar, soldado, parecía de frente. Dígame su nombre. Arturo. Pero dígamelo más fuerte. Arturo. Pero dígamelo en forma militar. Arturo. El aplauso para Corriente, Charrío. ¡Eso es mi Corriente Morada!
0: Bueno, teníamos el buen humor de la gente de Corriente, la risa de salud. Y claro que es salud reírse. Y vamos ahora, ya llegando al final del programa por el día de hoy, vamos con este temita para ir despidiéndonos casi, después nos despedimos. Arriba, arriba, gente linda. Ha sido un gusto, ¿eh? Pero vamos a un temita más en esta noche.

0: 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Bueno, nos estaba escribiendo Margot Rodríguez, que nos estaba diciendo muy buenos esos cuentos, que tengamos buen retorno y muchas gracias por alegrarnos la tarde. Decía Margot Rodríguez, un saludito para ti, Margot.
1: También allí el amigo Dula, que nos estaba saludando de nuevo. Para ti, Dula, fuerte abrazo y para toda la linda audiencia. Bueno, no sé si te vas despidiendo, Carmen, en esta noche de sábado.
0: Sí, por supuesto. Muchas gracias a todos por estar, por hacernos el aguante, a todos los que mandaron mensajes, a todos los que llamaron, que la verdad que me impresionó la cantidad de gente que nos acompañó hoy. Muchas gracias por dejarnos llegar hasta sus hogares. Y bueno, nos estaremos reencontrando en el día de mañana para estar junto a ustedes con toda la buena música. Un abrazo a todos y que tengan muy buena noche.
1: Bueno, gente linda, desde ahora en adelante van a escuchar esta música cuando empezamos y cuando terminamos, Toda la buena onda, la 91.7 Universo, desde Montes para Uruguay y el mundo. Vamos, vamos, vamos que vamos, terminando a todo ritmo, a toda buena onda en esta noche. Gracias, linda audiencia, gracias, gente, los amamos, los queremos, Y siguen viniendo los mensajes por acá, bueno. Creo que si nos quedamos hasta la 1 de la mañana estábamos hoy prendidos, Vamos arriba, no se nos queden. Fuerte abrazo para todos, para toda su familia. Los queremos, estamos aquí contentos con ustedes, que son la hermosa audiencia, la 91.7, la más linda del interior, la más grande, Universo. Saludo para todos los compañeros de radio. Mañana, acuérdense que está el Fogón Dominguero, Mañana para disfrutar del folclore también, Así, saludos para la gente linda que mañana estará prendida al Fogón Dominguero. Y a todos los programas que se hacen en la semana con todos los compañeros de la radio, Un saludo y un abrazo para cada uno de ellos. Un abrazo para ustedes, gente linda. Que pasen bien. Mañana nos estaremos reencontrando, si Dios quiere, a partir de las 18 horas con toda la buena música, Vamos, vamos arriba. Vamos terminando con toda la buena onda. Vamos a leer el último mensaje. A ver qué dice. Hasta mañana, dice el amigo Robert. Bueno. ¿A qué hora? A las 18, Robert. Mañana a 18 horas, si Dios quiere, estaremos en vivo en la 91.7, para escuchar la mejor música, la mejor buena onda. Y nos pone un dedito para arriba, Ahora vamos a ver si escuchamos este tema, porque va a ser la presentación y el final en cada programa que hagamos, Porque tenemos que tener algo que nos represente. Y acá nos está representando, no cantan, es música, Es moderna, pero está bueno para ponerlo como enganche. Así que vamos arriba, Pórtense bien, Ojo con el alcohol, cuídense en la ruta, disfruten del baile, de la noche, pero siempre con respeto, siempre con cariño, Vamos arriba, aquellos que están decaídos, levantarse, nada de bajón, Nada de bajón, mi amigo, vamos arriba, vamos, vamos que vamos, Siguen llamando, bueno. Chao, Mari Borges. A ver si vamos a dormir, Mario Borges, Fuerte abrazo para todos, Beso, beso, beso, beso. Chau, chau, chau, chau, chau, chau. Hasta mañana.

0: años, dicen que les gusta.
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1: Y seguimos compartiendo todos los éxitos aquí en tu programa preferido. A ver, a ver, a ver. Nos llega acá una solicitud a través del mensaje de texto que dice así.

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0: 4 de octubre de 2026, 27º domingo durante el año. San Francisco de Asís en 10 palabras.
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0: No vamos a referirnos esta vez a las lecturas de hoy, como solemos hacer, sino al santo que recordamos cada 4 de octubre, San Francisco de Asís. Y lo hacemos, aunque no sea domingo, porque se están cumpliendo los 800 años de su tránsito, es decir, del paso de su alma de esta tierra al cielo, en la noche del 3 al 4 de octubre de 1226. Este aniversario motivó la convocatoria de un año jubilar franciscano, que puede celebrarse en toda iglesia dedicada al santo o a integrantes de la familia franciscana como Santa Clara o San Antonio. El jubileo culminará el 10 de enero de 2027. Evocaremos pues la figura del poverello, el pobrecito, mediante 10 palabras clave. Y como Uruguay espera la visita del Papa, antes comenzaremos con otro Papa, Inocencio III, que también interviene en esta historia. En el año 1207, Inocencio soñó que la Basílica de San Juan de Letrán, Catedral del Papa, Iglesia Madre de todas las iglesias, se derrumbaba, pero un pequeño fraile la sostuvo sobre sus hombros. Ese mismo año, el Papa recibió a unos hermanos que solicitaban el reconocimiento de su nueva orden y reconoció en Francisco al religioso insignificante que en el sueño había salvado la iglesia.
2: Primera palabra, Jesús.
0: Seguir a Jesús, unirse profundamente a Él, es el ideal de Francisco. Al despojarse de sus vestiduras, expresó su renuncia a cuanto le impedía seguirlo. Hacia el final de su vida, recibió los estigmas, llagas semejantes a las de la Pasión de Cristo, como sello de su empeño por vivir como Jesús, en obediencia al Padre, sin morada fija, sirviendo a pobres y enfermos, especialmente a los leprosos, predicando el Evangelio y llamando a la verdadera fe y penitencia.
2: Segunda palabra, pobreza.
0: Francisco quiere seguir a Jesús pobre y crucificado, a quien reconoce en los marginados de su tiempo. Su beso al leproso es el beso a Jesús presente en ese hombre desfigurado, el prójimo más pobre y necesitado de su tiempo. Los caballeros del tiempo de Francisco solían servir a una dama noble, que no era su novia o esposa, comprometiéndose a protegerla y defender su honor. Como señal de ese vínculo, llevaban en la armadura un distintivo con los colores de la dama. El joven Francisco participó en los conflictos bélicos de su tiempo con el deseo de ser armado caballero, pero esa experiencia de guerra lo llevó a conocer la derrota, la prisión y la enfermedad, circunstancias en las que comenzó su conversión. Y aunque no llegó a ser caballero, Francisco eligió a Dama Pobreza para servirla y defenderla, haciendo del desapego de los bienes su propio combate por ella.
2: Tercera palabra, renovación.
0: En el crucifijo de la iglesita de San Damián, Cristo cobra vida 3 veces y dice: «Ve, Francisco, y repara mi iglesia en ruinas». Francisco y sus hermanos restauran primero aquel edificio, pero esas ruinas simbolizaban una iglesia de fe superficial, con un clero poco atento a los fieles, el amor debilitado, y la unidad amenazada por movimientos heréticos. Y aquí cobra sentido el sueño de Inocencio III. No es el Papa, sino un fraile pequeño e insignificante quien sostiene a la Iglesia que amenaza derrumbarse. El movimiento generado por el Espíritu Santo en la persona de Francisco y sus hermanos trajo a la Iglesia una profunda renovación, pero esto no se hizo sin el Papa ni contra él, sino en comunión con él.
2: Cuarta palabra, verdad.
0: En los siglos XIX y XX, algunos historiadores pretendieron encontrar un Francisco diferente. Según ellos, no habría sido un hombre de Iglesia, sino un hombre unido inmediatamente solo a Cristo, que habría querido promover una renovación del pueblo de Dios sin formas canónicas ni jerarquías. Aunque unido directamente a Jesús y a su palabra, Francisco sabía que Cristo nunca es mío, sino nuestro, y que la renovación del pueblo de Dios exige escuchar su palabra y vivir en comunión con la Iglesia. Al principio Francisco, es verdad, no pretendía crear una orden con regla y formas canónicas. Luego comprendió que el derecho eclesial daba cauce a la renovación y la integraba plenamente en la comunión de la Iglesia. El verdadero Francisco histórico es el Francisco de la Iglesia, y precisamente de este modo habla también a los no creyentes y a los creyentes de otras confesiones y religiones.
2: Quinta palabra, diálogo.
0: Durante la Quinta Cruzada, Francisco viajó a Egipto para encontrarse con el sultán Al-Malik Al-Kamil, quien lo recibió cordialmente. El sultán, cercano al sufismo, corriente mística musulmana que destaca la unicidad de la existencia, la inmanencia y misericordia de Dios, la contemplación, la fraternidad y la pobreza espiritual, pudo encontrar con Francisco un terreno común que hizo posible el diálogo. Tiempo después, el sultán llegó a un acuerdo de paz con los cruzados. Al cumplirse los 800 años de este encuentro, el Papa Francisco visitó la península arábiga y a su regreso nos pidió oraciones para que el diálogo entre el cristianismo y el Islam sea un factor decisivo para la paz en el mundo de hoy.
2: Sexta palabra, palabra.
0: Inicialmente, Francisco quería que la única regla de la nueva orden fuera el Evangelio sin glosa, es decir, en toda su radicalidad, en toda su verdad, sin ningún tipo de rebaja o dilución. Él se acercaba a la Sagrada Escritura con el anhelo vital de encontrar de continuo al Señor en su palabra revelada a nosotros. La palabra de Dios es presencia de Cristo, al igual que la presencia eucarística. Así lo expresaba Francisco, y a nadie de nosotros quepa la menor duda de que ninguno puede ser salvado sino por las santas palabras y la sangre de nuestro Señor Jesucristo que los clérigos pronuncian, proclaman y administran.
2: Séptima palabra, Eucaristía.
0: En Francisco el amor a Cristo se expresó de modo especial en la adoración del Santísimo Sacramento. Así decía de la presencia de Jesús en la Eucaristía: diariamente viene a nosotros Él mismo en humilde apariencia. Diariamente desciende del seno del Padre al altar en manos del sacerdote. Y a los sacerdotes nos pide: siempre que quieran celebrar la misa, ofrezcan, purificados, con pureza y reverencia, el verdadero sacrificio del santísimo cuerpo y sangre de nuestro Señor Jesucristo.
2: Octava palabra, creación.
0: Del amor a Cristo nace el amor al prójimo, a toda persona, y también el amor hacia todas las criaturas de Dios, a las que Francisco dedica su célebre Cántico de las Criaturas. Francisco recuerda que la creación manifiesta la sabiduría y la bondad del Creador. La creación es un lenguaje en el que Dios nos habla y la realidad se vuelve transparente a su presencia. En Laudato Si, el Papa Francisco retoma el mensaje del santo cuyo nombre eligió y nos llama a cuidar juntos la casa común.
2: Novena palabra, hermanos.
0: El Papa Francisco inició una de sus encíclicas con las mismas palabras con las que San Francisco encabezaba los mensajes dirigidos a todos sus hermanos y hermanas.

0: se dirigen a ellos, sí, pero también a todos los fieles y aún a cada persona que vive en este mundo, porque expresan el llamado a encontrar una fraternidad universal en Cristo, el buen pastor que por salvar a sus ovejas soportó la pasión de la cruz.
1: Décima palabra, alegría.
0: Francisco fue un gran santo y un hombre alegre. Su sencillez, humildad, fe, amor a Cristo y bondad con todos sostuvieron esa alegría en cualquier circunstancia, porque santidad y alegría están íntimamente unidas. León Blois, un gran escritor francés, afirmó que solo hay una tristeza, la de no ser santos, es decir, no estar cerca de Dios. El testimonio de San Francisco nos hace comprender que el secreto de la verdadera felicidad es precisamente llegar a ser santos, cercanos a Dios. Nos confiamos hoy a su intercesión para que podamos encontrar el camino que Dios nos tiene preparados para llegar a Él. Gracias, amigas y amigos, por su atención. Que los bendiga Dios Todopoderoso, Padre, Hijo y Espíritu Santo. Amén.

0: Nuevamente con ustedes, compartiendo el mensaje semanal desde la parroquia de San José Obrero de Montes, Canelones, el Padre Manuel Casas.
1: Buenos días, te dé Dios. Buenos días, les dé Dios. Qué bueno volvernos a encontrar desde aquí, desde la parroquia San José Obrero, nuestra parroquia, querida parroquia. Bueno, que estamos preparándonos especialmente para la venida del Papa. Estamos preparándonos también para este mes, que es un mes muy bonito y muy importante. Es el mes del Rosario y el mes de las misiones. Así que qué lindo, allí vamos a comenzar este mes, que comenzó la semana pasada, el jueves, y como lo hicimos el año pasado, gustó la iniciativa y qué lindo una iniciativa de la iniciativa de misionar con el Rosario. Así que este año nuevamente vamos a ir rezando el Santo Rosario por los distintos barrios de nuestra ciudad. Qué lindo. Entonces vamos a comenzar por allá, por el barrio donde se ubica Ose. Por allí ya hay una casa que nos ha dicho que sí, y allí vamos a rezar el Rosario el próximo jueves. Sí, el próximo jueves, así que a ponernos al tiro, a ubicarnos bien, y allí en ese barrio vamos a rezar el Santo Rosario. Invitamos a todos los vecinos a participar, y juntos todos vamos a rezar esta oración que nos regaló María para ir meditando los misterios, o sea, los momentos de la salvación que nos trae Jesús. Así que qué lindo, toda esa motivación y esa movida. Y en este rosario no solamente vamos a pedir por ese barrio, sino por las intenciones que cada uno traiga para pedir a la intercesión de Santa María ante su Hijo. Así que estamos todos invitados a participar. Y qué lindo, ojalá que nos vayamos apoyando barrio tras barrio. Hoy comenzamos entonces este jueves, esta semana, comenzamos en este barrio. Allí, el barrio de la Oce. Ustedes saben que yo soy muy frágil de memoria. Así que para aprender los nombres de todos los lugares, pero todos nos ubicamos muy bien. Vamos entonces, los que tengan el rosario, llevamos el rosario, los que no hay problema, también procuraremos algún rosario para que todos podamos juntos rezar el Santo Rosario frente a la imagen de la Santísima Virgen, que nos irá acompañando semana a semana. Bueno, así que esta es la primera y bien bonita noticia en este mes del Rosario, porque el 7, el miércoles 7, celebramos el Día de la Virgen del Rosario, Nuestra Señora del Rosario de Pompeya, así se le denomina, y desde ahí se nos regala esta hermosa devoción y este hermoso sacramental para llevarlo siempre con nosotros, para que en cualquier momento del día podamos rezarlo, aunque sea 10 Ave Marías contemplando un momento de la vida de Jesús. Así que agradecemos también al Papa San Juan Pablo II, que nos regaló 5 misterios más. Y si nosotros miramos los misterios de la luz, ahora sí contemplamos toda la vida de Jesús. Desde su anuncio, el anuncio de su encarnación, de hacerse hombre. No reencarnación, porque reencarnación no es de nuestra fe, sino encarnación, se hizo carne y que habitó entre nosotros. Así que qué hermoso. Bueno, también decir que estamos en este mes de las misiones. La misión es tarea de la Iglesia. ¿Y quién es la Iglesia? Somos nosotros. Cada uno de nosotros tenemos que ser discípulos y misioneros. Por eso estamos todos invitados a participar de esta acción misionera. Cada bautizado, cada uno que recibió el bautismo y cada uno que se dice cristiano, tiene que anunciar a Cristo. Y para anunciarlo tenemos que hacernos discípulos de Él. Y qué bonito. Y si somos discípulos de Él, le amamos. Y si le amamos, vivimos de la manera que nos invita a vivir Jesús nuestra vida en el amor. Por eso la misión que tenemos nosotros los cristianos no es simplemente andar vociferando por ahí la buena noticia de Jesús. Sí, bueno, están los que llevan esa tarea como encomendada por la Iglesia, que son los misioneros. Pero nosotros como cristianos, a través de cómo vivimos, a través de nuestra vida, es que misionamos. Recordando a San Francisco, que justamente el domingo es el día de San Francisco de Asís, este gran santo del medioevo que renovó la Iglesia con su sencillez y con eso de vivir el Evangelio, nos dio una muestra de misionero. Salió con el hermano León y estuvo caminando todo el día saludando a la gente, sonriendo, en donde, bueno, allí donde pudo dar una mano, daba. Y bueno, cuando llegó en la noche, le preguntó al hermano León, ¿qué le pareció? Y el hermano León le dice, pero ¿y cuándo misionamos? Y Francisco quedó así, ¿cómo cuando misionamos? Como vivimos en este día, en esa sonrisa que brindamos, en ese saludo que entregamos, en esa paz que le dimos al otro, allí ya estuvimos misionando. Así que qué bonito, ¿no? Que si cada uno de nosotros los cristianos vivimos a la manera de Cristo, no tenemos que decir nada con nuestra voz, sino que lo digan nuestras obras. Así lo decía un hermano de Francisco, que era San Antonio de Padua. Decía, basta de palabra, que hablen las obras. Miren qué lindo. Así que cada uno de nosotros tenemos el compromiso de ser misioneros en este mes de las misiones. Y se eligió este mes de las misiones por a quien celebramos el primer día de este mes de octubre, Santa Teresita del Niño Jesús. En nuestra parroquia tenemos una imagen hermosa de Santa Teresita, que fue una monja del convento carmelita de Lisieux en Francia, y que bueno, ella buscaba un lugar en la Iglesia y encontró la Iglesia, y su lugar era amar y entregar su vida, porque ella quería que llegara Jesús a todas las almas, y por eso desde la oración y desde ese amor, apoyó y fortaleció a todos los misioneros y a cuantos misioneros, y especialmente con aquel misionero que un momento estuvo en duda, y bueno, en sueños Teresa le fortaleció, y siempre fueron, ¿no?, esa, construyeron esa amistad. Así que qué hermoso esta monja que vivió apenas 24 años, sin embargo, ¿no?, es patrona de las misiones. Y su misión dice que no acababa acá en la tierra, sino que ella decía: pasaré mi cielo haciendo el bien en la tierra. Así que le vamos a pedir a Santa Teresita a poner bajo su protección a todos los misioneros. Bueno, como ya ven, se nos pasa la hora bien rapidito. Bueno, al culminar septiembre no quiere decir que culminó el mes de la Biblia. Sí, terminó el mes de la Biblia, pero la Biblia no, por eso no la tenemos que guardar, sino que ojalá que nos hayan servido los que fuimos dialogando de ella para seguir leyendo esa palabra de Dios que nos va acompañando a cada uno de nosotros cada día. Y bueno, capaz, si nos animamos para este domingo, que se nos regala esa palabra de Dios, domingo, ya estamos en el domingo 27 del tiempo común. Y eso quiere decir que apenas en 7 semanas, en 7 domingos, ya vamos culminando el tiempo litúrgico. Les paso la cita de este domingo para que ustedes la busquen en la Biblia y capaz la puedan leer. ¿Se acuerdan que dijimos? Buscábamos primero el índice y ahí buscamos a San Mateo. Llegamos a Mateo y buscamos el capítulo 21, el número más grande, el 21. Y después buscamos los números chiquitos, desde el 33 al 46, las parábolas de los viñadores. Así que, bueno, vamos juntos entonces. Les invito a juntos a culminar este tiempo, este que nos queda de programa, rezando la oración de preparación para la visita del Santo Padre. Dios Padre bueno, que tu Hijo Jesucristo nos anuncias la gran alegría de tu amor y misericordia, te pedimos por el Papa León XIV para que su visita nos confirme en la fe, nos fortalezca en la esperanza y nos impulse a anunciar el Evangelio. Haz que recibamos con gozo al sucesor de Pedro, que viene a reunirnos en un solo rebaño. Te pedimos por intercesión de Santa María, Virgen de los 33, patrona de nuestra patria. Amén. Y por supuesto, no nos podemos despedir si no saludamos a María con esa oración, y más en este mes del Rosario. El ángel del Señor anunció a María y concibió por obra y gracia del Espíritu Santo. Yo soy la esclava del Señor, hágase en mí según tu palabra. Y el Verbo se hizo carne y habitó entre nosotros. Dios te salve María, llena eres de gracia, el Señor es contigo, bendita tú eres entre todas las mujeres y bendito es el fruto de tu vientre Jesús. Santa María, Madre de Dios, ruega por nosotros pecadores, ahora y en la hora de nuestra muerte. Amén. Derrama, Señor, tu gracia sobre nuestros corazones, para aquellos que hemos contemplado por el anuncio del ángel la encarnación gozosa de tu Hijo, por los méritos de su pasión y muerte en cruz, alcancemos la triunfante resurrección. Por Cristo nuestro Señor. Amén. Nuestra Señora del Rosario ruega por nosotros. San José, patrono de nuestra comunidad, ruega por nosotros. Y bueno, que tengamos una hermosa semana, un buen domingo. Recordamos que los domingos la Santa Misa a las 4 de la tarde. Invitamos a todos al Rosario en el barrio allí de la OCE para rezar juntos en este mes del Rosario. Bueno, y ánimo. Muy buena semana.

Amigas, amigos, audiencia, familia de Universo, muy buenos días. Muy bienvenidos, al Fogón Dominguero, este tradicional programa de Universo. Bueno, en hermoso día, soleado día, bueno, un poquito ventoso por acá, por la localidad de Montes, pero bueno, pero hermosísimo, la verdad, que bueno, por lo menos en las primeras horas de la mañana tenemos un gran día. Bueno, muy aprovechable, muy disfrutable, y bueno, allí también, con el corazón puesto, digo, en la gente de Rausa también, digo que vino con mucho sacrificio armando un gran festival y bueno, un poquito frío les hizo ayer y un poquito de incertidumbre y un poquito de todo, pero bueno, por ahí sabían que para la noche ya no iba a llover y que el día de hoy iba a estar bueno y buena, muy aprovechable, así que bueno, vamos arriba, gente de Rausa, Institución Social y Deportiva Rausa, que le sale con todo, entonces hoy allí es su gran beneficio en su lugar, en su campo de juego. Que tengan entonces un día con muchísimo éxito. Bueno, para todos ustedes también, que tengan un hermoso día, disfrutable día, día de familia, y día que tienen que ir arrimándole un palito para encender el fogón dominguero, que bueno, me ha tocado a mí nuevamente, porque bueno, saben cómo es el tema, digo que algún compañero está con el tema de su música en la noche, el otro compañero con el fútbol también, que dentro de un ratito ya tiene que salir por ahí para alguna cancha ahí a transmitir, no a transmitir, pero a hacer los comentarios del fútbol en su radio, entonces allí de Fray Marcos. Y bueno, así que bueno, me he quedado sola en la 91.7 para el Fogón Dominguero, pero sola no, que están todos ustedes del otro lado que me van a acompañar como siempre lo hacen en todos los programas y como nos hacen a todos nosotros, nos acompañan, que no nos dejan solos a nadie. Bueno, muy bienvenidos a todos y ya les paso a contar, digo, quién está haciendo la puesta al aire y la conducción de este programa: María Azucena Fajardo Romero, que ustedes conocen como Susi, y voy a ver acá que tengo ya el tema que vamos a compartir principalmente en la mañana de hoy, a ver si ya está saliendo. Sí, ahí está, bien, así que digo, bueno, quien conduce y puesta al aire este programa, María Azucena Fajardo Romero, que ustedes conocen como Susi. Las líneas de comunicación son el 4317-3475 y después el teléfono celular solo para mensajes de audio en el día de hoy, en la mañana de hoy, por el problemita de mis ojitos. Bueno, que no puedo hacer lecturas, así que ahí les agradezco entonces, solo audios. Es el 098-218-496. 098-218-496. Y les repito el teléfono de línea, el 4317-3475. Bien, y también, bueno, por internet nos pueden escuchar, si tienen algún familiar por ahí que quiera escuchar el Fogón Dominguero, se van al buscador del Google, le escriben o le hablan al microfonito, tocan el microfonito y le dicen FM Universo Montes Online, y ahí ya enseguida sale nuestro link y ustedes quedan en sintonía de Universo. Bueno, muy bien. Como siempre, como todos ustedes saben, como todos los compañeros lo dicen, estamos situados en UFM Universo, frente a Avenida Centenario, detrás nuestro tenemos la calle Liber Seregni. Bueno, la transmisión se hace a través del aire de la 91.7 FM Universo, radio comunitaria que transmite para Montes, sus zonas aledañas y para el mundo entero a través de su página en internet, que ya se las comenté. Estoy transmitiendo desde el estudio principal Isabelino Júpiter La Roca García, conocido por todos ustedes como Bachicha. Así que bueno, y la música que yo tengo en este programa, la mayoría también es de la que por allí en alguna oportunidad me dejó guardadita, reservadita para compartirlo con todos ustedes, Isabelino. Así que bueno. Ay, vamos así a dar comienzo entonces con Santiago Chalar. El saludo grande para todos los gustadores de Santiago Chalar, para don Eduardo y Carmen en Meviruno, para el amigo Gota y su familia en la calle Timbó, y bueno, y para ti, para todos los que estén en sintonía y gustadores de Santiago Chalar, entonces con el tema Calagualero, saludando a Miguel de Minas, Miguel que también es un calagualero, a él también, a la familia Alba también, que nos recordamos que tenían un gran amigo que era calagualero. Así que bueno, arrancamos entonces la mañana de hoy con Santiago Chalar. Arranca el Fogón Dominguero.
prendemos el fogón dominguero entonces, y espero que por ahí también ustedes vayan arrimando su palito en el día de hoy para acompañarme. Muy bienvenidos nuevamente a todos y a todas, y gracias por permitirme también en un día más entrar allí en sus hogares.

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Bueno, por acá tengo canción Fernandina. Canción Fernandina de estos muchachos de Maldonado, del dúo Lugareños de Maldonado. Es una preciosísima canción que me encantó desde que la conocí. Bueno, pero ya le vamos a dar volumen. Voy a ir agradeciendo a Doña Beba de Avenida Centenario y Don Sergio, que ya se han comunicado por ahí pidiéndome algo, como siempre, de los queridos criollos. Sí, viene para el trabajo, ¿no? Es el primer tema que tengo por ahí, que con ese también me saluda. Gracias a quien por ahí sale, pasó saludando, tocando bocina, alguien, vehículo rojo. Gracias por el saludo. Bueno, que me distraje con esto. Bueno, Doña Beba y Don Sergio. Traigo el primer tema, sí, para el trabajo, ¿no? Que es, lo voy a compartir para Doña Beba y Don Sergio en breve. Y saludo también a Graciela, a

para todos sus vecinos, para familiares, amigos, para todos los que lo conocen. Muchas gracias, Beba, también por siempre estar ahí pegadita a Universo. Estoy mirando los árboles, cómo vienen brotando los árboles, ya los que tenemos acá frente a la radio. Ahí hay uno donde dejo el auto debajo de él, ya lo que es la primavera. Ay, dice que todavía, si no está la primavera, hace falta más calor y más sol para que exploten los campos, es lo que veo por ahí en los informativos rurales, pero acá los arbolitos nuestros ya están llenitos de hojitas. Qué bueno, qué linda la primavera, qué linda. Así como el otoño es triste después cuando empiezan a caer todas las hojitas, todas las cosas. Bueno, Bebe y Sergio, gracias por siempre estar también los miércoles acompañándome por allí. Después me llamó la amiga Piba de allí, de frente a la estación, casi frente a la estación, que también me ha gustado muchísimo, que la he escuchado en varias oportunidades, sobre todo con el compañero Gustavo Lemos, que por allí ya se ha hecho presente, que está en sintonía. Qué lindo, me encantó de tenerla. Bueno, nos conocemos de muchísimos años, ya le prometí una visita en breve, bueno, ahora cuando estén los días calentitos, que los días estén más lindos, así que bueno, muchas gracias, que le encanta a ella Santiago Chalar, como le contó también a Gustavo, me contó a mí también, que siempre por allí los atendía Santiago Chalar, y bueno, tenían una linda amistad. Bueno, gracias, entonces allí para ti un abrazo grande, Piba, y bueno, prontamente estaremos por ahí, si Dios quiere, bueno, en cualquier momento. Tengo muchas visitas, tengo muchas promesas, pero por ahí algo va a salir en cualquier momento. Escuchamos la canción Fernandina y después seguimos con Los Criollos.

Bueno, esta bonita canción, Fernandina. Bueno, me trae muchos recuerdos de que, bueno, que también cómo nos recibió Maldonado. Así que digo, siempre, siempre recordando allí a todo el vecindario, a toda la gente que nos conoció con muchísimo, muchísimo cariño, que es bueno hasta el día de hoy. Bueno, y allá quedaron mis hijos, mi hijo, mi nuera, mis nietos, mi hijo de corazón, mi nietita de corazón. Bueno, y cuánta gente querida. Bueno, muy bien, acá venimos entonces.

0: como dije, con los criollos. Este tema siempre muy gustado. Bien, pero vamos con el primer audio también para ir adelantando, porque ya tengo cuatro visitas, así que bien, vamos a ver qué nos dice.
1: Aleluya, aleluya, vino la reina, María. Vino la mejor de las mejores, María. Estoy feliz, feliz. Yo calculo que va a venir a ayudarme a cocinar. Yo voy un rato a ayudarla en la radio, para eso soy la periodista rural, y
0: bueno.
1: Ella viene acá a cocinar, porque ella anda acá conmigo. ¿Ustedes creen que está ahí en la radio? No, ella me acompaña rincón a rincón acá en la casa. Bueno, un saludo a toda la parcería de ahí, a la Cholita, a doña Hilda, que ya nos escribimos con Sandra, a todos, un abrazo, besos y besos. Los abrazos son necesarios en la vida.
0: Bueno, muchas gracias, María, por tu mensaje, por tu lindo mensaje. Así que estoy cocinando contigo. Bueno. Tú, María, algún día sí podría darse que puedas venir hasta acá, hasta la 91.7, y tú como periodista rural podríamos hacer un programa, tú con la parte que te toca a ti, y yo en lo mío, acá en la música. Pero muchas gracias. Saludo grande para ti, para José Luis también. Sí, saludos, sí, para Sandra, para Elda también, que tuvieron la mala fortuna de perder un familiar muy tempranamente en el día antes de ayer. Sí, fue antes de ayer, y ayer fue sepultura, así que para estas amigas allí de Paso Arbelo, un abrazo enorme también para ellas. Bueno, gracias, María, y gracias por hacerte presente tempranito en la mañana de hoy. Así que seguimos cocinando, María, seguimos cocinando y escuchando a los criollos. No, no.

0: ¿Salimos, compañero?
1: No, no, dejá.
2: Bien, así pasaron los muchachos criollos antes de lo de noche.

0: a Soledad con el Baiano ahora, pero también tengo a la amiga Luisa desde Caperuzas, de Montes a Caperuzas, de Caperuzas nos vamos hasta las zonas allí del Manganga. El saludo para Luisa y para toda esa barriada también. Vamos a ver qué nos dice Luisa. Bienvenida.
1: Buenos días, ¿cómo estás?
0: Bien, ¿tú?
1: ¿Va bien?
0: Bien, ¿tú?
1: Hacer el programa, qué guapa. Y está lindo el día hoy, parece que va a ser. Bueno, yo estoy esperando a mi hijo. Para
0: Jorge.
1: Me dijo que venía, así que no voy a estar sola. Pero hasta que no venga te voy a estar escuchando, y después capaz que no. Bueno, que tengas lindo programa, que andes bien. Un beso grande.
0: Bueno, Luisa, muchas gracias. Que disfrutes la venida de tu hijo, de Jorge, que a lo mejor llegará medio sobre el mediodía, como siempre, ¿eh? Cuando sus tareas se lo permitan. Así que bueno, gracias, Luisa. Un beso para ti, para Rosario y su familia, para Giovanna y su familia también. Y bueno, por supuesto, un saludo para Jorge. Bueno, muy bien. Seguimos con Soledad y con el tema El Baiano. El saludo grande para los compañeros y compañeras de radio que estén en sintonía, los que ya se hayan levantado. El saludo también para todos las firmas comerciales que nos acompañan mensualmente, a los colaboradores anónimos y sobre todo a los oyentes silenciosos y a los que están conectados a través de internet. También el saludo grande para todos. Bien, saludamos entonces por acá con este tema. Y no olvidar que por allí entonces está muy activa la gente de... Seguramente deben estar preparando ya, porque ya se aproxima la hora del almuerzo, deben estar preparando su venta de asado con cuero, de chorizos, bueno, y todo lo que por allí hay.

0: Bueno, por ahí está sonando un temita del amigo Uruguay Guerrero de Perseverano, departamento de Soriano. Ah, no tiene ni idea, don Uruguay, de que estoy en la radio compartiendo un tema de él, de los muchos que me ha enviado, pero bueno. Yo lo que también les quería decir que yo ya traigo la carpeta armada y a veces... lo que me piden de pronto está, aparece ahí en la carpeta. A ver, saben que tengo mi problemita de los ojos y que no puedo mucho andar buscando temas. Pero bueno, la vamos llevando de la mejor manera. El propósito es de que, como yo veo que
1: por esa caribeña.
0: Sí, ahí está. Veo que la mayoría quieren que haya alguien acá en la radio, bueno, para compartir los audios que te envían, los saludos entre familia, entre vecinos, entre amigos, bueno, y que quieren que alguien esté en la radio. Bueno, alguien está en la radio en la mañana de hoy. Se trata de eso, de hacer lo posible. Bueno, los otros compañeros están todos atareados. Bueno, acá viene Susi, que ahora dispone de más tiempo que disponía antes. Así que bueno, vengo con muchísimo gusto, la verdad. La mayorcita, la abuelita de la 91.7, la abuelita está por acá. Bueno. Ay, pero con muchísimo gusto, la verdad que con muchísimo gusto. Bueno. Algo más les tenía que decir yo a todos ustedes y claro, que mira, no solamente allá Juan Pérez Tejera por el mangangaje y Puntas de Pedernales que se pone el delantal para cocinar, sino también que tenemos a don Artemio Garrido allí, ya terminó de hacer las hojaltas para los tallarines caseros. Tenía ganas de comer tallarines caseros, bueno. Mientras Hilda hace otras tareas, Artemio arrancó para los tallarines, me parece muy bien. Y parece que capaz que como las tortas fritas quedan mejor en la mano, hechas por la mano del hombre que por la mano de la mujer, parece que tiene más fuerza para amasar. Así que bueno. Habló Artemio, habló Hilda también, muchísimas gracias. Estos amigos que jamás me dejan sola. Muchísimas gracias, Artemio, que te queden bien ricos esos tallarines para compartir con Estelita, con Brandon, con Melanie. Bueno, y con Zoe y con el resto del equipo. Bueno, y a Hilda también, muchísimas gracias, Hilda, por siempre acompañarme. Y dejan sus saludos, como siempre, para las familias Fernández, para las familias Garrido, para todos sus vecinos, familiares, amigos, para María Elizabeth, para Graciela Paselli, para todos los conductores de los programas. Y bueno, y sí, para todos en general, creo que no me olvidé de nadie. Así que pues, saludamos también entonces allí de parte de Artemio y de Hilda, y mía personal, saludamos a María Esther, entonces a Inmigues, al chiquito, a Orlando habrá tenido baile anoche, se habrá venido hasta acá, estamos. Bueno, a Orlando, a Gabriel y al nene y a Marta también. Nene, ¿dónde estás, nene? Y Marta, bueno, el saludo grande para toda esta linda gente que siempre por allí están acompañando. A veces llaman, a veces no, pero siempre están acompañando a la familia Fernández y allí la familia Artemio, Hilda, siempre están. Abrazo grande para ustedes y bueno, como dije, que les queden bien ricos esos tallarines. Bien, ya le vamos a dar entrada a don Uruguay Guerrero entonces. Pero vamos a escuchar otro audio de don Jorge Rosas. Bienvenido, Jorge Rosas.
2: Buen día. Buen día. Bueno, deseo un feliz Fogón Dominguero y salúdame a toda esa gente conocida. Un fuerte abrazo.
0: Bueno, muchas gracias, Jorge Rosas, para ti, para toda tu familia también, para tu esposa, para tus hijas, para tu hijo, bueno, para toda la familia. Bueno, saludamos ahí a la gente de Lo de Noya, entonces, de parte de don Jorge Rosa y a todos los conocidos también, ¿verdad? Que también se ha creado cuando suelen venir a los bailes por acá también, que ya tiene un grupito de gente conocida también. Así que, bueno, gracias por estar también, gracias por siempre acompañarme tanto en el Fogón Dominguero como los días miércoles también. Muchísimas gracias, Jorge Rosa.
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0: Voy a retomar del principio porque...

0: Bueno, por ahí está sonando Mi Tapera, Don Uberfil, Concepción, para Ubaldo de Míguez, que le gusta mucho Uberfil Concepción, para Carlitos Estramín también, que le gusta, a Nélida y su familia de Cabo de Hornos, a Ariel y Cristina también, nuestros verdureros de los miércoles, y bueno, por ahí a todos los gustadores de Uberfil. Uberfil le va a cantar Mi Tapera. Pero antes tengo un audio para ir compartiendo, para que después no se nos retrasen. Vamos a ver qué nos dice por acá. Y después entonces sí escuchamos a Don Uberfil Concepción.
1: Hola, buenos días, Susi. ¿Cómo andas tú? Ya veo que estás trabajando.
0: Amanda.
1: No le aflojas con nada.
0: No.
1: Bueno, por acá todo bien, gracias a Dios. Yo esperando los hijos, los nietos, me estoy haciendo unos tallarines caseros con pollo.
0: Ah, mira, cómo.
1: Esperando los chiquilines. Y acá en casa nomás. Con este día, por lo menos tenemos un día lindo hoy. Bueno, Susi, te mando un beso grandote. Y te sale algo para toda mi familia, los chiquilines que vienen todos, están todos. Dale un beso grandote.
0: Bueno. Creo entender que es Mabel Martínez y que me envió acá este audio allí de la zona del Manganga. También un saludo para ti, Mabel. Muchas gracias por estar presente, estar en sintonía. Bueno, como siempre acompañando a Universo. Un saludo para ti, para Lalo. Bueno, para toda tu familia. Un beso para Agustincito también, cuando esté por ahí. Así que bueno, a disfrutar entonces, familia, este hermoso domingo. Gracias, muchas gracias, Mabel Martínez. Para ti también, entonces, para ti, para Lalo, para ti, para la familia. Entonces también compartimos el tema de Uberfil Concepción y a todos los gustadores del mismo.

0: Bien, así pasó Uberfield Concesión y el tema Mi Tapera, para todos los gustadores allí de él mismo, ¿verdad? Bueno, muy bien. Ah, Anita Valiente, me parece que era otro tema el que iba a salir ahora.
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0: Anita Valiente le puede cantar, le canta para Orlando cuando Orlando esté levantado, que el otro día quería que se lo mandara para allá Anita Valiente. Digo, no, que está lloviendo y Anita se va a mojar. No. Bueno. Tengo algo de Santiago Chalar allí para saludar, otro tema de Santiago Chalar para saludar a Doña Piva. Que bueno, por el gran admiradora sobre de su vida artística, pero también como facultativo, así como era él como traumatólogo. Así que bueno. Ahora va a salir, sí, ya lo vamos a poner como Anita. Otra vez me sale Anita Valiente, pero che, qué cosa. A ver, ahora sí. Porque si me han trastocado estos temas, vamos a ver.
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0: Ahí está, ahora lo vamos a escuchar, pero antes vamos a escuchar estos audios que tengo por acá, que me parece que es la amiga Delia de allí del Pedernal. Vamos a ver.
3: Buenos días, señor de la radio, ¿qué tal? ¿Cómo le va?
0: Buenos días,
3: Delia. Es para pedirle un tema especialmente para usted, que está haciendo el programa muy lindo.
0: Gracias,
3: para
0: Delia.
3: Todos los que hacen programas, todos en general, para María Elizabeth, para Graciela Pastelli. Ahora vamos a saludar a Selma, a Carlos, a mi hermano Pedrito y a toda la familia, toda la familia, todos los vecinos, a todos en general, a Silvia, a Lucer, a Júpiter, a Lucita, yo, la Nené, Blanco, Dulia. Vamos a saludar a la Negrita de la Higuerita, el muchacho del Ombú, a su mamá, a su papá, con un todos en general, a Bebe Mesa, a su hijo, a Teresa Javier, a Teresita. Y ahora vamos a saludar a Daniel, que le va a tocar hacer de comer o ayudarme. Bueno, hasta luego, chau, precioso programa estás teniendo.
0: Bueno, muchísimas gracias, Delia. Un abrazo grande para ti, para Severo, bueno, para Daniel también, bueno, que le quede rica la comida también. A Daniel está como yo, lo único que Daniel está ahí, le tocó la cocina, como a mí me tocó el fogón dominguero, a Daniel le tocó nuevamente la cocina. Pero bueno, tenemos al otro cocinerito que seguro está descansando de su actividad ayer en el liceo allí en la ciudad de Tala. Pero bueno, un saludo grande para toda la familia, para Pedro también, y a todos los mencionados por ti también, ahí a Nene, a Yola, a Carlitos, a Anselma, a Silvia, a Luz, a Lucita, bueno, para todos los mencionados, a Blanco y a Dulia, bueno, para todos también el saludo de acá del Fogón Dominguero, a estos queridos amigos que siempre me acompañan los días miércoles también, bueno, en la mayoría de los fogones domingueros también. Así que bueno, gracias Delia, gracias. Abrazo, bueno, y Santiago Chalar para todos y para la amiga Piva allí también, que le encanta este tema no le encanta Santiago Chalar.
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0: Y para Ana Azucena en Solís de Mataojo también, que le gusta muchísimo este tema, bueno, para ella, y lo compartimos también saludando a todos Solís de Mataojo y a todos también Ciudad de Minas, Montes, Miles y bueno, los Rutas, y a todos los que estén prendiditos por allí, a las cantinas, a los que estén en cantina también, bueno, a todo el que esté trabajando y que esté sintonizado a la 91.7, bueno, para todos también, entonces va con mucho aprecio este tema.
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Bueno, ahora sí la vamos. Acá figura como Santiago Chalar, pero me sale Anita Valiente. Bueno, Anita Valiente, que hace rato que le quiere cantar a Orlando Fernández, que es el titular de este tema. Y Orlando ya me llamó y dijo, mira, no sé, Anita, digo, te voy a Chalar y Anita, no, sale Anita, y sale Anita, digo, Anita que te quiere cantar, digo, pero si tú no estabas en sintonía. Pero ahora sí, ahora está en sintonía, se está preparando. se va a maquillar un poco y va a salir, que dice que llega la Vuelta Ciclista ahí a las 11 de la mañana, se andaba por afeitar, por prepararse don Orlando Fernández para ir a ver la Vuelta Ciclista, que dice que el pasado llegaba por mí y ahora a las 11 de la mañana. Bueno, Orlando, gracias también por llamar, por acompañar. Deja sus saludos para sus hermanas, sus hermanos, sus sobrinos, para todos los integrantes de la radio también, y para todos los que los conocen en general, y para Norma, y para Ever, y para Ubaldo, bueno, para todos. Bueno, gracias Orlando, que te vaya bien allí en la Vuelta Ciclista. No sabía que había una Vuelta Ciclista por estos tiempos. Normalmente siempre en Semana Turismo o qué sé yo, por ahí en esos alrededores, pero ahora no había escuchado nada. Pero bueno, si Orlando dice, el saludo también para Blanca Medero, estimada Blanca Medero de Meviruno, que deja también sus saludos, bueno, para sus hijas, sus hijos, sus nietos, sus bisnietos, para todo su vecindario, para todos los integrantes de la radio, para todos los conductores de los programas. También deja el saludo para mi hija, para Nabil Álvarez Fajardo, y también para doña Marta, por allí entonces. Bueno, y saludamos a Gaspar también, ya que estamos ahí. Saludos a Marta y saludos a Gaspar. Bueno, gracias Blanca Medero, que por supuesto, como siempre, me da la bienvenida. Bueno, así que para ella, saludo grande. Y vamos a saludar a don Rubén, que anda haciendo unas tareas por allá con su hijo. Así que también, si están en sintonía, enviamos un saludo grande para ellos por allá. Bien, y por andar por allá, por Arroyo de los Patos, bueno, un saludo grande para toda esa gente de los Patos por ahí, a Alba Vila, a Wilmar, a Alex. Bueno, un saludo grande, grande para ellos también. A todos los saludamos. A todos los que he mencionado últimamente, los saludamos entonces hoy con este tema de Anita Valiente, que es el tema que su titular es don Orlando Fernández.

0: Bueno, mientras coincidimos con una llamadita telefónica, estábamos escuchando a Oscar Ramírez y su grupo Pala María. Bueno, muy bien, Pala María, entonces lo dejamos por ahí. Les voy a decir que se comunicaba también doña María Esther Fernández, desde la ciudad de Míguez, así mismo como se comunicó su hermana Hilda, de la Ruta 80. Ella deja su saludo para su hermana, sus hermanos, sus sobrinos, para toda la familia, para todos sus vecinos, todos los que la conocen, y también, bueno, para todos los conductores de los programas, y un saludo allí también especial para María Elizabeth y para Jorge Daniel. Bueno, y para todos en general. Gracias, María Esther, que prontito tendrá su operación allí de sus ojitos, que hace tiempo que la viene esperando, pero bueno, ahora parece que, si Dios quiere, será por a mediados de mes ahí. Así que bueno, te deseamos lo mejor de lo mejor, María Esther, que te vaya muy bien en la operación, que nos puedas ver mejor y escucharnos mejor. Ale, un abrazo grande para ti y para toda la familia. Bien, audio que llega de Puntas del de Mangangay, de Puntas del Pedernal. Otro cocinero que nos está llamando desde por allá. Hoy está lindo el día para sacar a Alicia a comer afuera, Juan Pérez, ¿eh? Vamos a ver, muy bienvenidos.
1: Buenos días, Susi.
0: Buenos días, Juan Pérez.
1: Qué alegría de escucharte en este domingo.
0: Bueno.
1: Y
0: muchas gracias, igualmente.
1: Que tengan un feliz domingo de final de patrimonio, día de los animalitos.
0: Sí, exactamente. Sí.
1: Y ya le digo que ahora llegó mi señora Alicia.
0: Sí.
1: Y me saludó porque tenía tanta harina por la cabeza y por eso que no sabía si era Juan Pérez o algún muchacho que vino disfrazado acá al lugar. Yo, bueno, un abrazo grande para todos, para toda la audiencia, y que disfruten de este domingo. Y un abrazo grande, grande volador para todos. Otapeté y Alicia, Punta de Pedernal y Mangangá.
0: Bueno, muchísimas gracias, Juan Pérez Tejera. Bueno, pensaría esto, o es Juan o es algún fantasma, todo lleno de harina. Bueno, allá teníamos Artemio también, mirar, por la Ruta 80 tenemos Artemio también, que se hizo unas ricas hojaldras para unos tallarines caseros, así que tenés competencia, Juan Pérez Tejera. Dale, un abrazo grande para ti, para Alicia, gracias por acompañarme. Te siento seguido allí acompañando también al compañero Gustavo Lemos. Así que bueno, abrazo grande para ustedes y para toda esa zona que ya se están haciendo presente hace buen rato. Bueno, muchísimas gracias para ti y para ti, y Alicia también. Mira, por acá tenemos a Labarnoy Carrero, que le dedico este tema para... Bueno, yo tengo una carpeta, ahí voy por el orden de la carpeta. Primero, segundo, tercero, cuarto, bueno, lo que va saliendo, va saliendo. Y acá tengo a Labarnoy Carrero con Local de Feria, bueno, allí que le gusta mucho este tema, al amigo Jordano, el Maxi Jordán, allí en Paso Arbelo. Bueno, para él va dedicado con mucho cariño, si está en la sintonía. A lo mejor puede estar para Maldonado, pero puede estar en la sintonía también. Le gusta mucho este tema. Y también, bueno, Labarnoy Carrero, que le gusta mucho a Jorge Rosa también. Bueno, vaya también para él y su familia, para él y su señora, que estarán por el balneario. Lindo día para salir a caminar por el balneario. Y va también dedicado a este tema. Bien. Y también se lo dedicamos a Juan Pérez Tejera y a su señora Alicia y a todos los que están en sintonía.

0: Bien, así escuchábamos a la Barnoy Carrero con Local de Feria. Bueno, muy bien. Tengo, a ver qué tengo por acá ahora.
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0: No.
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0: tenemos ahí a los Copla. Entonces, que los que siembran cosechen, bien, los Copla. Bien. Vamos a ver qué tengo por acá.
1: Hola, Susi, querida, buenos días. Mis saludos para ti. Bueno, para toda tu selecta audiencia, ¿sí? Decirte que bueno, que sí, que hace un hermoso día, que se está preparando ya toda la caballería para arrancar con el desfile en la institución social y deportiva Rauza, a quienes realmente le deseamos lo mejor para un día precioso realmente, que todo sea maravilloso, pero bailaron hasta tarde, hasta sí. Jesús y Beatriz de allá de la Chacro Alquimia escuchaban la música de Monte, ¿no? Así que bueno, mis saludos para ti, Susi, de parte de Estela y de parte mía. Y bueno, mandale un temita a Estela, cualquiera de esos tan bien seleccionados que tú traes a la radio. Un beso y excelente programa, como siempre, Susi.
0: Esto es novedoso. Lo voy a escuchar de vuelta porque me parece mentira. Me parece mentira que el compañero Aldo envió un audio. Bueno, tiene su motivo también, para hacernos saber que está a punto de salir el desfile también. Bueno, me parece muy bien. A ver, compañero Aldo. La música, sí, yo creo que me desperté a las 6 de la mañana y la música estaba todavía, pero bueno, está bien, porque no importa, con todas las dificultades que tuvieron en el día de ayer, con tanta zozobra, por allá por media tarde me envía un mensaje a Agustina Pérez, a ver, ¿qué dice tu meteorólogo? Digo, la verdad, mi meteorólogo, don Raúl Echevarría, de su estación meteorológica de Las Piedras, me envía los lunes y los jueves para compartirlo con mucha de mi audiencia, que se los paso a su WhatsApp. Y lo voy compartiendo con Gustavo Lemos, que él también lo comparte con la audiencia. Pero bueno, ayer le hice un pedido especial. Te pedí las disculpas del caso, por ser sábado, por molestarlo, pero sé que él no tiene ningún problema, pues súper amable. Y entonces le digo, quiero mirar a la gente de la institución social y deportiva Rauza, quiere saber qué les depara para la noche de hoy y para el día de mañana. Y ahí entonces me pasó un mensaje que voy a ver si después lo puedo compartir o no sé si me dará los tiempos para compartirlo, pero entonces sí, fue dedicado para la institución social y deportiva Rauza y para quien me lo pedía también, para Agustina Pérez, y bueno, de parte de Susi, entonces allí que también hizo una mención y entonces dijo que podría haber alguna llovinita más, pero que ya que tendía a aclarar, que una noche fría pero libre de lluvias, y que el día de hoy iba a ser un día soleado, un día agradable, que podía estar algo nuboso, pero muy soleado, un día muy agradable, muy aprovechable, así que debo, que quedaran tranquilos, que todo iba a estar bien. Y bueno, entonces allí se lo pasé a la compañera Agustina, que estaban por supuesto nerviosos, inquietos de lo que podía pasar, porque en materia de tiempo nunca se sabe lo que puede pasar. Así que bueno, agradecida también a don Raúl Echevarría, que tuvo la amabilidad de un día sábado a la tarde pasarme el pronóstico del tiempo dedicado especialmente para la institución social y deportiva Rauza y su gente. Bueno, el compañero Aldo, me parece mentira que está dando por un audio de Aldo, pero no, vamos a escucharlo de nuevo por el tema del desfile.
2: ¿Quién es don Francisco San?
0: Bien.
1: Hola, Susi, querida, buenos días, mis saludos para ti, bueno, para toda tu selecta audiencia.
0: También es tuya.
1: ¿Sí? Decirte que bueno, que sí, que hace un hermoso día, que se está preparando ya toda la caballería para arrancar con el desfile en la institución social y deportiva Rauza, a quienes realmente le deseamos lo mejor para hoy.
0: Claro que sí.
1: Un día precioso realmente, que todo sea maravilloso, pero bailaron hasta tarde.
0: Está bien.
1: Hasta Jesús y Beatriz de allá de la Chacro Alquimia escuchaban la música de Monte, ¿no? Así que bueno, mis saludos para ti, Susi, de parte de Estela y de parte mía. Y bueno, mandale un temita a Estela, cualquiera de esos tan bien seleccionados que tú traes a la radio. Un beso y excelente programa, como siempre, Susi.
0: Bueno, muchas gracias, Aldo. Un abrazo para ti, para Estelita también. ¿Qué te iba a decir? Sí, cuando arrancó la música, eso creo que es por la situación atmosférica, por el plafón, como decimos siempre, está el plafón está abajo. Era como si estuvieras al lado del escenario, se sentía con tanta potencia, que no lo, acá en el pueblo no lo sintió, creo que el que no quiso. A veces, de pronto.

0: la verdad venía bastante cansada. Me había acostado muy tarde el viernes al amanecer del sábado, me acosté como a las 2 y pico de la mañana y me levanté temprano y bueno, la verdad que estaba, no dormí siesta, no dormí nada, estaba cansada. Y entonces me dormí, no escuché más nada, pero ahí me recordé a las 6 de la mañana, por ahí, para las cosas necesarias que uno se tiene que levantar muchas veces. Y ahí la música con toda la potencia también, pero muy bien. Esperemos que hayan pasado bien, que se hayan divertido, que eso era lo más importante, que la muchachada estuviera. Bueno, frío para nosotros, para el veteranaje, la verdad que frío la noche. Pero bueno, pero la muchachada, que es la que se tiene que divertir también, una noche espléndida. Así que bueno, gracias Aldo también por tu audio y bueno, y ahí que estén preparaditos para salir a saludar a la gente del desfile también. Hoy me lo pierdo, que siempre salgo allá en el autoservice. Saludo para la gente del autoservice, Josué también, hablando del autoservice. El saludo para Noé, Noelia en el autoservice, Josué, ella en esquina de Ceibal y Avenida Centenario, y para Anabel Álvarez Fajardo también en la cocina de Anabel. Bueno, no sé si hoy estará haciendo alguna cosita, ha pedido por allí, pero bueno, quizás que sí, quizás que no. El saludo para Marta, sí, para Marta ya dije anteriormente. Bueno.
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0: Entonces saludamos con este tema también a Estelita. Entonces ¿quién es? Que los que siembran cosechen, los copla. Y para toda la audiencia en general, para ti también, compañero Aldo. Y también para Jesús y para Beatriz, si están en sintonía. Estarán por acá, por el pueblo quizás.

Bueno, que si don Bebe Mesa y su hijo Jorge están en sintonía, también que les gusta mucho copla, también que lo tomen como suyo este tema. Bueno, muy bien, por acá me había salteado un tema importantísimo me había salteado por acá. Los criollos, el tema A Sauce de Solís, este tema que le gusta mucho a Irma Esteves de Mendizábal en Solís de Mataojo. Para ella, para don Gilberto, por allí está.

0: Javier o Néstor también, el saludo grande para estos amigos. Y bueno, Irma, vamos a ver si Irma estará en sintonía, que le gusta muchísimo, siempre me lo pide, digo, bueno, hay que escuchar lo que hay, lo que viene saliendo, pero hoy justamente viene saliendo a Sauce de Solís, así que para toda esa barriada también por ahí, vaya el saludo grande, y los saludamos con este tema, a todos los amigos de Solís también, que ya hoy no es día miércoles, hoy los saludamos a todos en general. También tengo un audio que voy a compartir por acá en este momento.
1: Buen día, Susi, ¿cómo estamos? Bienvenida a la radio, bienvenida al Fogón Dominguero. Cuando puedas pasar algún tema ahí, si tenés a mano, de los criollos o de los matrenos Fray Marcos, para saludar a María Norma y Miriam Marichal de Solís, para María Elizabeth, para ti y bueno, y para las primas de Ruta 108. Bueno, feliz domingo, un beso grande.
0: Bueno, muchas gracias, Iris, gracias por estar en sintonía. Acá está ya sonando algo de los criollos, bueno, está, ya va para ti también, para Yané López entonces, para las chicas Charamelo y para las chicas de allí de Solís de Mataojo también, de mi parte vaya el saludo a María, a Norma y a María Norma y no recuerdo qué otra, quién más mencionaste, pero bueno, el saludo también de mi parte para ellas allí en Solís.

0: Bien. Así pasaron los criollos con Sauce de Solís. Así complacíamos a los que pedían algo de los criollos y allá para la gente de Solís de Mataojo. Y siempre es bien, muy bienvenido el tema de los criollos. Y está bien bonito este tema también para toda la gente de Sauce de Solís allí. Para, bueno, el amigo Gide León y su señora Margot también. Que seguramente que deben estar en sintonía como siempre. Pedro de León y su señora Margot. Bien, y ahora tenemos a Gabino Sosa con el injerto insólito. Un saludo para la empresa Cotar, que pasa por ahí. Y la empresa Cotar, que está pasando por ahí, es su chofer. El saludo si va en sintonía del universo. Bien, vamos a ver que por acá que tengo audio de quién se trata. O sea, no sé de quién se trata ya, pero... Se fue sin nada.
1: Oh, Susi, ¿cómo te va? ¿Andas bien? ¿Cómo andás, Susi? ¿Qué día lindo hoy, Susi? Bueno, pasamos un tema lindo de los criollos. Y saludo de todos acá. Y saluda a toda la gente que los conoce. Y acá estamos enredadas haciendo panqueques, Susi. Bueno, beso.
0: Bueno, Sandra, para ti, Sandra, para Elda también, para Katy, un abrazo grande, saludos para Edgar. Muchas gracias por estar. Ah, mira, y ahí hay que hacer muchos panqueques, o sea, que son canelones lo que estás haciendo, o son con frijoles para dulce de leche. Será para las dos cosas, para tanto para salado como para dulce, así que estás haciendo muchas frijoles por ahí. Bueno, Sandra, por ahí salió el tema de los criollos también, así que espero que lo hayan disfrutado. Y ahora sí tengo a Gabino Sosa con el injerto insólito.

Ya en su rancho de Terrón, con el pie sobre un taburete, tomó como 6 o 7 tragos grandes del porrón. Y para evitar la infección, que es peligrosa también, asegurándolo bien y apretándolo sin miedo, se ató donde estaba el dedo un trapo con querosén. Metió el caballo Tordillo entre las varas del carro, se subió, armó un cigarro y echó el tabaco al bolsillo. Luego salió por el trillo rumbo al pueblo algo distante, luciendo lo más campante su ponchito de verano. 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

No me fui, pero vino por acá, estábamos, no sé ni qué tema estaba sonando tampoco. Por acá vino el compañero Alberto Cruz, bueno, para si está mejor, de su estado gripal. Acá hay otro tema de Uber Fee Concesión para los gustadores de Uber Fee Concesión. Otro temita de Uber Fee. Lo dedicamos nuevamente allí para la gente, para Anélida y su familia de Lo de Noya. Para nuestros verduleros, para Carlitos y Anselma, para todos los hermanos Fernández que les gusta Uber Fee Concesión, a ellos y a ellas, bueno, a todos, para toda Artemio, a todos en general. Bueno, y por acá estuvo el compañero Alberto Cruz, que me dijo que esta semana que viene tampoco va a estar por acá, porque bueno, le fallecieron dos hermanos seguiditos, uno detrás del otro, a Susana. Entonces, bueno, por razones de allí, de por supuesto, acompañar a Susana en su duelo, no va a estar por toda esta semana que viene tampoco. Así que bueno, estuvo por acá Alberto, así que le agradezco también, porque hay mucha audiencia que siempre me está preguntando en mi teléfono o en mis programas: Alberto, ¿qué pasa con Alberto? Digo, bueno, Alberto primero estaba con un fuerte estado gripal y después apareció todo esto, que falleció una hermana de Susana y después el hermano de Susana también. Así que un abrazo grande para Susana también, si está en la sintonía. Y bueno, hay que seguir para adelante, Alberto y Susana. Bien, vamos a ir escuchando a Uber Fee Concesión, mientras ubico nuevos audios.

0: lo que quisiera tener es lo que estábamos escuchando a través de Uberfi Concepción. Bueno, lo dejamos por ahí medio ahí de pantallita mientras escuchamos a una cortinita bajita, mientras escuchamos a ver qué nos dice este audio por acá. De Masi Jordano, y de paso Arbelo, a ver qué nos dice. Espero que haya escuchado el tema local de feria, que a él le gusta mucho ese tema.
1: Buen día, Susi, ¿cómo anda? Acá estoy presente, escuchando firme, tomando un mate, tranquilo. Hoy estoy en el campo. Sí, anoche se escuchaba la música de acá. O sea que el viento estaba para acá, se escucha claramente la música. Sí, anoche se escuchaba la música de acá. O sea que el viento estaba para acá, se escucha claramente la música.
0: Bueno, y espero que hayas escuchado el local de feria a través de la Barnoa y Carrero, que también te iba dedicado para ti, que te gusta mucho. Bueno, muy bien, gracias Masi por estar en sintonía y buen disfrute de ese mate, amigo, que los conozco a todas las hermanitas y hermanitos desde pequeñitos. Jugaban siempre allí al fútbol, siempre andaba una pelota por allí, por la cuneta frente al Grande de Canelones, lo que es hoy el Grande de Canelones, el Salón por Venir, bueno, allí donde vivíamos nosotros. Siempre los hermanitos Jordán, allí el Más y toda su familia, allí entonces disfrutando de los juegos infantiles. Bueno, gracias Más, un beso grande para ti, gracias también por ser gran oyente y gran colaborador para Universidad.

repitiendo a... Andaba repitiendo a don Ulrich Concesión, me parece, mientras atendía el amable llamadito, que ha llegado, como siempre, de los amigos allí, están en sintonía, como siempre, siempre, siempre en sintonía, Alberico y Nelly en el Colorado. Bueno, bueno, hace rato que estoy por saludarlos a ellos, a Walter González y a Clarita también, como a Lene y a Marta, pero no me dan los tiempos porque tengo que ir atendiendo ambos teléfonos y la computadora, y bueno, bueno, y viendo, temas y temas y temas. Bueno, bueno, gracias a Alberico y Nelly que dejan sus saludos para todos los integrantes de la radio, para todos los conductores de los programas, para María Elizabeth, para Jorge Daniel, bueno, para mí, para todos en general. Y yo les digo a ellos gracias, gracias, que siempre, siempre, como me dicen, me lo han dicho una vida. Alberico puso antes de comenzar el programa, ya puso a ver quién había en la radio, digo, ¿no? El Fogón Dominguero comienza a las 10 de la mañana, Alberico, digo, así que por lo tanto, después se encontró conmigo y dice, bueno, no me pidía nada, pues estaba linda la música. Bueno, bueno, bueno, gracias a Alberico y Nelly, un abrazo enorme para ustedes. Gracias, como siempre, estar ahí en sintonía de universo. Muchísimas gracias, como tantos otros. Muchas gracias a todos. Bien, tenemos entonces a Alejandro Richo y la Comadreja. Pero tengo muchos puntitos verdes, muchos puntitos verdes.

de Míguez, bueno, Gervasio, esas cosas que hay que leerlas, esas cosas que hay que leerlas, no. Imposible para mí. Creo que hay un audio por ahí, un videito también. A ver, ese videito si dice algo. No se manifiesta el videito. Bueno, pero gracias, Esther. Para ti, para la mascotita, un abrazo grande. Voy a ver si puedo salir a ver algo del desfile.

Bueno, por ahí tengo a Caterine Bernés, tapado de tierra, pero bueno, se me está complicando. Bueno, espero que por acá habíamos quedado en María Esther, después tengo a Cholita del Barrio Nuevo, que me dijo Cholita que no le saque la tarjeta porque ella está escuchando desde el principio. Y me dijo, escuchó el audio de María Acosta de Caperuza, dice, me relató lo que dijo María Acosta, así que por lo tanto sé que estaba en sintonía, por supuesto. Muchas gracias, Cholita, que deja sus saludos para siempre me habla maravilla de la Radio de Montes, que le encantan todos los programas. La conducción de todos los compañeros. Gracias, Cholita. Un beso grande para ti, que deja sus saludos para todos los compañeros de radio, para don Bebe Mesa, para su hijo Jorge, para toda su familia en Solís de Mataojo, y para Irma Esteves y Gilberto, para María Acosta también y familia. ¿Qué me dijo Cholita? Que quería un saludo especial para su sobrina, para su sobrina María, que cumplió años en estos días pasados. Dijo, bueno, algún tema, bueno, ahí la vamos a saludar entonces con este tema de Caterine Bernés, a María, entonces, que estuvo cumpliendo un añito más. Bueno, y saludo a todos los que la conocen. Gracias Cholita, gracias por estar siempre en la sintonía. Me dijo, pero qué programón ayer, dice, qué programón el de Aldo y de Jesús, dice, precioso, dice, con, dice, no, pero tendrían que traer esa gente que haga programas también. O sea que ella dice, conoce, por ejemplo, a este muchachito Pitamiglio, a Raúl Pitamiglio, todos lo conocemos acá por el pulga, todavía dice, pero yo no sabía que cantaba, dice Cholita, no sabía que el pulga cantaba, siempre ha venido a hacerme cantidad de trabajo acá y yo me entero ahora de que el hombre canta, digo, y qué bien canta, y bueno, le ha gustado muchísimo las actuaciones de los de acá, el dúo de los de Montes, de Raúl Pitamilio y Raúl Iriarte también. Digo, mirá que es tenemos también tema allí del Pájaro Campana, el predilecto de Mabel González, que también lo hace Raúl Iriarte. Ah, pero yo desconocía todo eso, dice Cholita, habla, felicitaciones. Igual que este muchacho que estuvo ayer también, Niver vive lejos, podría tener un programa acá en la radio, pero él vive lejos, tiene su costo venir de donde él vive hacer programas acá, pero bueno, así como vinieron ayer. Ah, pero Cholita está fascinada con los artistas locales, con Niver, Vendancor, con los programas de Aldo y de Jesús Priario. Así que digo, bueno, gracias, Cholita, me encanta que te guste, que te sientas bien acompañada con nuestra radio también. Muchísimas gracias. Después ya les dije, se había comunicado Alberico y Nelly del Colorado también. Bueno, que eso ya lo dijimos. Y ahora se comunicó el amigo Chiche Castro de Míguez, que bueno, hizo su aparición el miércoles pasado. La verdad que bueno, hice una transgresión en el programa porque digo, la verdad que hacía tanto tiempo que yo no sabía de él. Tanto tiempo, como más de 2 años que no sabía de él, y me dio tanta alegría y tanta emoción el miércoles de sentirlo nuevamente, de sentir que estaba bien, que estaba, bueno, recuperado de sus problemillas. Y me vi el titular de Bichito de Luz. Y bueno, es una transgresión por un programa de música típica rioplatense, como lo tengo los días miércoles, pero era tanta la alegría y la emoción que tenía que bueno, le pasé Bichito de Luz allí para él, y era muy contento y también muy agradecido. Y ahora apareció de nuevo dejando sus saludos y quiere un tema. Quiere que le pase Bichito de Luz nuevamente. Digo, bueno, voy a ver si encuentro el Bichito de Luz. Yo le digo, bueno, siempre se lo he pasado, siempre me lo ha pedido y siempre he protestado yo porque me piden todos los programas el Bichito de Luz. Digo, yo odio el Bichito de Luz. Dice, no, dale, pasámelo y pasáselo, dice, para el cotonete, me dijo, el cotonete Castro. Y digo, ¿por qué le dicen el cotonete? Dice, porque es más cabeza que cuerpo. Bueno, creo que es el hermano de él, según lo que me dijo, sí. Así que bueno, en un ratito vamos a ver si encontramos Bichito de Luz.
si está Bichito de Luz por ahí, si no se me fue del teléfono, lo vamos a compartir con muchísimo gusto para el amigo Chiche Castro, que deja sus saludos para todos los que lo conocen y para todos los integrantes de la radio también. Muchas gracias, Chiche, la alegría de saber que estás bien, y un beso para ti y para tu hijita también, que sacábamos cuenta con un oyente que tendría 16 años, pero ese no, que tiene 17. Así que bueno, beso grande para ti. Y ahora sí, vamos a escuchar a Caterine mientras voy preparando por ahí los demás. Ahora...

quién por ahí estaba sonando, Caterine Bernet, también estábamos escuchando. Por allá el saludo para mi prima Raquel Romero de Jiménez y también para su esposo y para sus hijos, y están en sintonía, que son muy gustadores, Milton Jiménez de Caterine Bernet. Vaya para ellos también con mucho cariño el saludo. Bien, vamos a ver qué tengo por acá ahora.

0: de Manantial.
1: Pepe Guerra y Pablo Estramín con El Pastor Perdido. Bien, pero tengo audio también por acá que vamos a compartir.
2: Buenos días, muchas gracias, Lucy. Estamos acá escuchando, sí. Yo soy Margot. Muchas gracias, muy lindo el tema de los criollos. Seguí adelante, bárbaro el programa. Chao, saludos.
1: Bueno, muchas gracias, Pedro de León y Margot, entonces, allí de Sauce de Solís. Un abrazo grande para ustedes. Y bueno, nos veremos allí, nos veremos prontamente. Bueno, muchísimas gracias por estar en sintonía también.

0: Muy buenos días, señora Susi, ¿cómo le va? ¿Cómo anda, doña Susi? ¿Anda bien usted,
1: Carlito,
0: Susi?
1: Carlito, buenos días.
0: ¿Cómo anda, Susi? ¿Anda bien? Ya que anda bárbara. ¡Ja! Espectacular está haciendo el programa. ¿Qué le iba a decir? Un día precioso ahí, una mañana preciosa.
1: La verdad que sí.
0: Calentita, pero está corriendo un poco viento ahora. Pero va a ser, capaz que va a ser lindo. Dice que para mañana mejor, más temperatura, así que 20 grados para mañana. Así que más o menos va a estar lindo. Bueno, quiero saludar a Delia, a Don Severo, a Daniel Barreto y a toda su familia que está por ahí. Y saludar a Dula y su familia, que si me olvido de ellos, me pasan la capina después de Dula. A José de la Rosa, a Albonia Colorada. No sé si una usa Albonia Colorada, no sé.
1: Es así.
0: ¿Qué va a hacer? Un saludo grande, un abrazo para José de la Rosa, porque tiene chispa en pilla. Ah, tiene chispa bárbara. Y bueno, y a Mario Martínez, me está escuchando. Y bueno, no sé, todo lo que es el programa. No puedo nombrar ninguno porque si no me olvido de alguien y me dice, nombraste a uno y a otro. A mí no. No, entonces a todo lo que es el programa.
1: ¿La reina?
0: La reina que está en la radio, dijo una señora ahí. La reina que había Belita. Le quiero mandar un saludo. Y a Robert, carpintero. También, ahora que me acuerdo, la reina. Y bueno, ¿qué va a hacer? Uno piensa lo que piensa. Está bien, muy bien la señora Mina. Y va, de paso, un saludo para ella, de parte de Carlos Tramín. Vivimos muy lejos, pero le mando un saludo igual. No tengo el placer de conocerla, pero bueno. Y a Robert tampoco, tengo el placer de conocerlo. Pues ya la voy a conocerlo en Baile Monte, ahí en la radio, en la radio. En el salón puede venir, si lo quiere. Un día lo vamos a ver, si lo quiere. ¿Qué va a hacer? ¿No? Lo que pasó, pasó ya. Y no sé, ¿quién más? No sé. Muchas gracias, Susi. Bueno, sí, concesión lo pasó usted. Consígame un temita mío lindo ahí para pasarme a mí. Y avise cuando pase el tema, que para quién es. Así sabemos. Para Luce Pereira, para Silvia. Ya me olvidaba. Para Júpiter Pereira. Para Fernando Morán. Ahí está. Eso va a salir todo al aire. Todo al aire va a salir. Así que no hay problema. Pues me olvidaba de ello. Me olvidaba de ello, sí. Y bueno, para hablar con Javier, Odulia, también me olvidaba de ellos, Teresa, Javier, una vez que me acuerdo, porque yo no puedo acordarme de todo. Muchas gracias, Susi, que la pase bien, que tenga feliz domingo.
1: Bueno, muy bien, Carlitos, gracias por los saludos para todos, creo que te acordaste de todos. En la mayoría, bueno, los temas que vienen, que yo estoy pasando, ya están confesionados en una carpeta, pues saben todo el problema de los ojitos. Bueno, a medida que van saliendo, sale algo de UFI Concesión. Yo sé que le gusta a Carlito, que le gusta a Ariel, que le gusta a la gente de Lo de Noya, a hermanito Fernández, bueno, ahí va dedicado. Pero en sí, los deben de venir, no sé, no me fijo cuántos, pero deben venir como 100 temas, de los cuales se pasarán 30 o 40, son todos dedicados para todos ustedes, digamos, y yo sé que más o menos lo que les gusta a cada uno ahí, bueno, pues ya llegó por el concesión, bueno, se lo dedico a los gustadores de Uberville Concesión y así respectivamente, pero a veces puedo y a veces no puedo, pues estoy atendiendo los dos teléfonos para atender, tengo que buscar temas, tengo que atender la computadora y tengo que atender a la gente también en el teléfono de línea, así que bueno, no siempre puedo decir todo lo que hubiera que decir, Carlitos. Así que bueno, dale. Por ahí te pasaron dos temas de Urbis y Concesión, que espero que los hayas disfrutado. Bien, ahora sí, vamos a escuchar El Pastor Perdido, Pablo Estramín y Pepe Guerra.

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Bien, mientras atendía un amable llamadito, estábamos escuchando a Gabino Sosa votando por primera vez. Bueno, el saludo grande para Leo Castillo, nuestro tarotista, y su mamá, doña Cristina, que bueno, andan disfrutando de un hermoso día de sol junto a su mascotita, junto a Negrita. Bueno, muchísimas gracias, amigos, por estar allí también en sintonía y acompañándome como lo hacen también habitualmente los días miércoles. Bueno, acá estamos, pueblo seguro, por ahí van tres domingos ya que vengo seguidito. Digo, bueno, hay que ponerle el hombro, Leito y Cristina, a la 91.7. Si otros compañeros no pueden venir por X motivos, y también quedamos allí a cargo de los fogones domingueros con don Gustavo Lemos. Y alguien que nos quiera acompañar algún otro día, les recuerdo que anoche, estuvieron Javier y Carmen por acá, y esta noche, a partir de las 18 horas, tengo entendido que también los estarán acompañando Javier y Carmen, aunque se van un poquito temprano para ir a disfrutar por allí, por el festival de la institución social y deportiva Rausa, que recién pasó el desfile, muy lindo desfile, así que bueno, las felicitaciones para todos. No pude salir porque justo en el momento que iba a salir me sonaba el teléfono, pero bueno, es lo que hay. Así que a ver qué tengo por acá, que está sonando por acá. El amigo Borges. El amigo Borges, entonces, de la ruta 108. Está por acá con aguardiente, el tema aguardiente. Bueno, por allí siempre es muy pedido también. El saludo para él también, para sus padres, en la ruta 12. El saludo grande para todos los amigos de la 12 y de la 108 que estén en sintonía, y también allí para el amigo Douglas y para su familia también, un abrazo grande para ellos. Y vamos a cerrar con este tema inmediatamente, de que vamos a escuchar a pleno el tema, pero voy por otro audio, tengo varios puntitos verdes.

0: Buen día, Susi. Bueno, estamos acá. Muy bueno el programa. Bueno, un abrazo. Estamos viendo.
1: Bueno, por lo que veo acá, Carlos de León. Creo que es Carlos de León, sí. Sí, Carlos de León. Muchas gracias por estar en sintonía. Un abrazo para ti y para Elsa también. Bueno, que tengan un buen disfrute de domingo. Muy lindo día también, que debe haber por ahí, por la zona del Pedernal. Voy por otro audio más, porque hay varios puntitos verdes. Varios. Muchísimas gracias a todos los que están en sintonía. A ver qué dicen por acá también. Vamos a ver.
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1: ¿Quién falleció, María?
2: En las redes. Demás en los medios no.
1: María, dime después de quién estamos hablando, que hace poquitos días que han fallecido en estos meses pasados, sí, varios payadores, pero no sé de quién se trata para ti en este momento. A ver, después me lo dices por favor, o me lo dices por, sí, acá o en mi teléfono igual.

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1: Bueno, por ahí tenemos la penca de las mil millas, que la penca la van a escuchar todas, pero por ahí había una, no serán mil millas, pero por ahí por la ciudad de Miguel pasaba, ahora me decía Ubaldo que era, que carrera de stand-by andará el amigo allá del Cerrito Doña Vitoria, también andará en esa carrera por ahí. Bueno, que Orlando se iba para la carrera y creo que Ubaldo también fue a ver la carrera o lo iba a ver, no sé con bien, no, hablamos muchas cosas en un momentito con Ubaldo. Bueno, Ubaldo Tejera, que deja su saludo para su hermana Norma, para su cuñado Ever, para todos los integrantes de la radio, para Douglas y sus papás, y bueno, para todos los que lo conocen, como habla, a ver si los miércoles pasamos ahí todo el detallecito, pero hoy lo vamos a hacer más cortito, así que el saludo para todos los que lo conocen, para su allí medianero, también para su quintero, para el amigo allí entonces, también para Jorge Gracián. Y me estaba diciendo, digo, bueno, que estaba muy frío anoche para el espectáculo allí en la cancha de la Institución Social y Deportiva Rausa, pero bueno, como había carpa, estarían todos bajo la carpa, supongo, allí en el baile. Y que hoy, bueno, que hoy también les hace un día precioso, que qué lindo, que qué bueno, y que esta tarde, dice, más o menos a las 16, a 16 horas o 16 y un minutito, estará actuando la miguense en la carpa allí en la en la cancha de la Institución Social y Deportiva Rausa. Así que bueno, mira qué bueno, cuántos lindos números que hay, entonces muchos números en el día de hoy. Así que digo, bueno, que sea con mucho éxito, si Dios quiere, el almuerzo también, todo lo que por allí hay a la venta, el asado con cuero, los chorizos, etcétera, etcétera, todo lo que hay por allí. Así que bueno, gracias Ubaldo de Miguel, entonces, que se comunicó. Y acá tengo, nos vamos con las mil millas, después tengo algo que me envió, algo, creo que una samba para el Pedernal o algo así, que me ha enviado don Juan Pérez Tejera y doña Alicia González desde allá, Punta del Pedernal y Manganga. Pero vamos a escuchar las mil millas, porque si no me van a matar.

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Bien, por ahí teníamos entonces, estábamos escuchando Las Mil Millas. Bien, por acá tengo mensaje de Gito, que bueno, un mensaje escrito como me envía él siempre. A ver qué tema le va a poner. Bueno, por acá están sonando de fondito Los Indios Tacunau. Bien, les decía que Gito del Barrio Nuevo, que me envió un audio ahí que algo alcancé a leer, algo que decía buen día, lindo día de sol, bueno, buen programa El Fogón Dominguero, y deja sus saludos para todos los compañeros de radio, para todos sus vecinos, sus amigos, allí están en compañía de Manchita, bueno, disfrutando del hermoso día. Muchas gracias, Gito. Un abrazo grande para ti, para toda esa linda barriada que siempre está en sintonía, como Pochola, como Marta, como Jenny, el amigo Aguiar, al cual le enviamos un abrazo grande para él. Allá Doña Nena también, su vecino. Bueno, a toda esa barriada. A José Salvarrey y su familia, a Irma Alonso y su familia. A todos. Un abrazo grande, porque no a todos los podemos mencionar. Gracias, Gito. Gracias por estar en sintonía, como siempre. Y bueno, si te le gusta mucho escribir, y yo para la lectura ando más o menos nada más. Bueno, a ver a quién tengo por acá ahora. Vamos a ir adelantando algunos audios y después tengo algo de Juan Pérez Tejera para compartir. Vamos a ver qué nos dice doña amiga Negrita, que ya, por supuesto, ya tiene un mensajito eliminado por ahí. Pero bueno, a ver qué.

0: milonga de mis amores, esta bonita milonga por quien quiera que la interprete. Pero bueno, pero nos vamos a ver qué nos dice Negrita. Bienvenida.
1: Bueno, y soleado día, Susi, por suerte vimos solcito hoy. Bueno, me alegro que estés en la radio, estoy escuchando, estoy en sintonía de que empezaste, así que, bueno, que tengas un bienvenida a casa con el fogón dominguero.
0: Muchísimas gracias.
1: Bueno, que tengas un feliz domingo. Bueno, un gran abrazo, bueno, quiero saludar, un beso para ti. Bueno, y para toda la audiencia en general, para todos los conductores de sus respectivos programas, los demás que no están también, les mando un gran saludo para ellos, a todos. Bueno, y para mi familia también, Susi, no te pido nada porque todos los temas son lindos. Así que acá estoy, se me pegaron la sábana hoy. Así que, ya ando en mis tareas, ya Susi bien. Gracias a Dios que te amanecí bien. Me dormí medio tarde anoche, pero estoy bien, Susi. Bueno, deseo que también tú estés bien. Que tengas un lindo programa, Fogón Dominguero, como siempre, como lo sabías hacer vos. Como nos tenés acostumbrado vos, es un decir que siempre nos tenés acostumbrado a la música buena. Así que, Un gran saludo para ti, un beso, te quiero mucho y que tengas un lindo programa y buena jornada, Susi. Bueno, que tengas un buen mediodía, saludos por tu casa también. Chao.
0: Bueno.
1: Cuídate, todavía hay frío, Susi. Cuídate mucho. Chao.
0: Bueno, muchas gracias, Negrita. Hoy está muy lindo, muy agradable. Las noches es que se ponen algo frías, algo frescas. Muchas gracias, Negrita, lo mismo para ti. Feliz domingo. No sé si oirás para allá, para Minas, para la iglesia, bueno, pero que tengas una buena tarde también. El saludo para tu familia. Gracias, como siempre, por tu compañía y por el cariño que tú despliegas para cada uno de nosotros que venimos acá a esta radio comunitaria a hacer nuestros respectivos programas. Gracias, Negrita. Un beso enorme para ti y para toda tu gente también y para todos. Tú estás allí, camino de la Higuerita, frente a la Virgen del Verdún. Bueno, un saludo para toda esa barriada y también para todos nuestros amigos minuanos que ya los estamos saludando desde la mañana. Bien. Yo está cunao mientras preparo más audios. Saludo grande para mi gente en Maldonado, para mi hijo, para Ernesto Álvarez Fajardo, que por ahí veo que anda un mensajito de él. Para mi nuera, para Noelia Piris Romero también, un abrazo grande. Para Felipe, mi nieto mayor ahí. Para Francisco también. Y después para Martina, mi querida Martina también. Para la novia de Felipe, que también está por ahí en la sintonía. Bueno, un abrazo enorme para ellos. Y bueno, creo que anda un audio por ahí también, que en un ratito lo vamos a compartir.

0: Bien. Voy a ir adelantando, porque hay más puntitos verdes, pero quiero compartir esto que me ha enviado, que en alguna otra oportunidad también me envió Juan Pérez Tejera, y no deje de siempre todo lo que por allí vaya preparando Juan Pérez Tejera, páselo para acá, para la radio, para compartirlo para nosotros y para nuestra audiencia y para toda esa linda barriada. Vamos a ver qué dice por acá.
1: 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El sol viene asomando por detrás de aquella sierra, dando calor a mis pagos y alumbrando a nuestra tierra. El grito del labrador que va camino a la melga a escribir una esperanza con un arao de mancera. En las casas la mujer va apurando las tareas, que las gallinas, los chanchos, y que va a ordeñar la hoguera para llevarle la leche, porque sus hijos la esperan. Y después ya la verán revoloteando en la tierra. Yo nací en este paraje nordeste de Canelones, donde son los predios chicos, pero de gente muy noble, que lucha con esperanza para que sus hijos crezcan y ellos puedan elegir trabajar en esta tierra. 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

Bueno, muy bien, preciosa, preciosa tu zamba, Juan Pérez Tejera, y el acompañamiento será Alicia la que te acompaña, ¿verdad? Bueno, Juan Pérez, ya te ganaste el lugar para, viste que los sábados tenemos las voces del Uruguay y después a continuación las voces que son acá cercanas a nosotros. Así que en cualquier momento le vamos a decir a Aldo y a Jesús Priario que los tengan, que les hagan invitación para que ustedes pasen por acá y bueno, tenerlos acá en los estudios de la 91.7 con esta hermosa zamba y varios trabajitos más que tú tienes por ahí, Juan Pérez Tejera, para compartirlos y disfrutarlos también. Tengo visitas y vamos por temita por acá mientras voy atendiendo a esas visitas también.

0: Bueno, por ahí tenemos algo de Sergio Sosa. ¿Qué será? Sergio Sosa será, debe ser Nostalgia Minuana por los acordes. Bueno. Acá, por acá, en este momento, estuvieron Javier y Carmen, los compañeros de Fierro. Compañeros de Fierro, que hoy le van a dedicarse, van, ahora iban a almorzar algo, van a tomar unos matecitos. Qué lindo, van a disfrutar de este mediodía. Se van a tomar unos matecitos, después van a almorzar algo y esta tarde arrancan con las pinturas acá en la 91.7. Estos compañeros son de ley, compañeros de ley, compañerazos. La verdad que sí, bueno, como siempre vienen, hacen una limpieza general, limpian vidrios, tienen la radio impecable, así que bueno, muchísimas gracias Carmen y Javier, muchísimas gracias, porque bueno, por acá yo la verdad que lo único que puedo ayudar es en agradecerles nada más por lo que hacen ustedes, la verdad que impecable, muchas gracias compañeros que hoy estarán a partir de la hora 18 y hasta el final acompañándolos en domingos a toda música, así bueno, que les vaya bien bonito, que van, como dije, a tomar unos matecitos y después se van a comer algo, así que un abrazo grande para ellos y bueno, que disfruten mucho de este mediodía. Bueno, muy bien, Sergio Sosa, pero hay más audios por acá. Gracias a Juan Pérez Tejera, entonces, que les voy a decir a los muchachos que por acá tenemos un gran valor y cerquitita Juan Pérez Tejera de los Arenales, de Puntas del Mangangá, que en cualquier momento lo tendrán por acá por la 91.7. Claro que sí. Otro audio, a ver de quién se trata. Vamos a ver si es Robert o Roberto.
1: Buen día, Susi, ¿cómo anda?
0: Robert, ¿anda bien? Carpintero.
1: Bueno, yo recién escribo porque estaba en otras tareas. Estaba en limpieza.
0: Está bien. Hay que aprovechar.
1: Está muy bueno el fogón dominguero. Después, si sale algo, Santiago Chalar va a saludar a todos los que saludan siempre. Carlos Tramín, que está hablando en este momento. Y bueno, la negrita y todos los que saludo siempre.
0: Bueno, muchas gracias Robert por hacer acto de presencia virtual en el Fogón Dominguero. De Chalar ya pasaron dos temas y viene alguno más por ahí, pero no me va a dar el tiempo para más temas de Santiago Chalar, la verdad, que tengo algunos temitas por ahí. Viene un tema muy bonito, espero poderlo compartir y en vez de Santiago Chalar te voy a pasar ese tema también. Vas a ver qué bonito tema. Bueno, vamos a ver qué más hay por acá. A ver de quién se trata, a quién le doy la bienvenida.
2: Buenos días, Azucena. Bueno, espero que estés bien.
0: Azucena.
2: Por acá Ernesto Álvarez Fajardo.
0: Ah.
2: Imagino que sabes quién es. Como te había prometido, escuchando FM Universo.
0: Qué raro que sale la voz.
2: Internet, hoy acá en Maldonado. Acá estamos con Felipe, Francisco, con Noelia, con Martina, que también se quedó en casa anoche.
0: Qué linda Martina.
2: Bueno, escuchando un poco la radio, escuchando la buena música. Como siempre decimos, la radio nos acerca a los que estamos lejos. Nos sentimos como que estamos en el pago hoy, escuchando a gente tan querida, ahí mandando mensajes, gente conocida de la vuelta.
0: Sí.
2: Y bueno, aprovechar el momento para mandarles un saludo para todos. Esperamos que todos estén bien por ahí, como lo estamos por acá. Y bueno, siempre prendido a FM Universo cada vez que hay una oportunidad. Un abrazo grande para todos.
0: Bueno, ahí mi querida gente en Maldonado, mi hijo querido, mi nuera querida, mis nietos queridos, mi nieta política querida también. Bueno, gracias por estar en la sintonía. Voy a ver si puedo pasarles. Por ahí lo tengo el tema que mi hijo anoche por allí me lo hizo escuchar. Había otro temita que también a él le gusta mucho, pero no sé si me darán los tiempos, la verdad que no sé. Bueno, gracias, que tengan feliz domingo, feliz almuerzo también, y bueno, a disfrutar de este hermoso día.

0: Bien, por ahí teníamos a Sergio Sosa, entonces, con Nostalgias Minuanas, y por ahí Robert el Carpintero, gran colaborador también de Universo. Por ahí se lo habrá escuchado y habrá muchas nostalgias también con este tema allí para Robert el Carpintero. Bueno, aunque quizás es más joven que muchas de las cosas que está mencionando por ahí Sergio Sosa, pero de todas maneras muchos los habrá conocido. Bueno, muy bien. Gracias entonces Robert Carpintero por estar en sintonía también, que creo que hay otro audio de él por ahí. Bueno, el amigo Chiche Castro de Miguel me dice, pasame el bichito de luz, me llamó de nuevo, pasame el bichito de luz antes que te vaya. Digo, si yo me voy, no va a haber quien pase el bichito de luz. Bueno, así que acá vamos a, los tengo todo, tengo para mi hijo también, y tengo otro temita bien bonito que hace mucho que no lo comparto, mucho, y le gusta mucho a nuestro verdulero Ariel y su esposa Cristina. Pero primero vamos con bichito de luz, para saludar allí al amigo Chiche Castro, su hermano, que bueno, me dijo que le dicen el cotonete, como les dije anteriormente, porque dice mucha cabeza y poco cuerpo. Bueno, vamos a ver si sale el bichito de luz. Vamos a ver si internet me lo permite, y bueno, para compartir todo con toda la audiencia.
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0: Bueno, por ahí espero, Chiche, que hayas disfrutado de tu bichito de luz, tu hermano también, que también por ahí se lo dedicabas, que también lo hayas disfrutado. Bueno, muy bien. Voy a otros audios que tengo por acá y vuelvo para compartir entonces el tema allí para mi hijo y su familia. A ver qué dice por acá. Acá creo que conozco este perfil. Voy a ver qué me dicen por acá. Bienvenido.
1: Muy, pero muy buenos días, Susi y audiencia, ¿cómo estamos? Por
0: Pero
1: acá muy bien, escuchando el programa. Muy buena la música. Vaya, un saludo cordial y lleno de afecto en nombre de nuestro grupo, nuestra familia,
0: Javier
1: desde el
0: Ubalde.
1: Palme Olmo para todos ustedes. Sigan así, que tengan una excelente jornada. Abrazo grande para todos. Vamos arriba.
0: Bueno, Javier Ubalde, y para ti, para la familia, para tu grupo, también muchos saludos de acá. Gracias por hacerte presente todos estos domingos que estoy por acá por el Fogón Dominguero. Muchísimas gracias, como lo haces siempre, siempre que puedes, realmente con todos los compañeros. Muchísimas gracias para Héctor, el saludo grande también para él. Y aprovecho y saludos para la mamá de Héctor, que también siempre está en sintonía por ahí. Así que bueno, gracias. Quedé ahí de la primera horita que arrancamos el programa, ya se estuvieron escuchando ya un par, no, tres temas de ustedes por ahí. Así que bueno. Y ahí seguimos entonces con la música folclórica. Gracias por estar también, ¿eh? Un abrazo grande para todos.

0: Bien, así pasó Alfredo de Zitarrosa y de Corrales a Tranqueras. Hay alguien que está haciendo un llamadito al 098-218-496, pero los llamados tienen que ser únicamente al 4317-3475. El teléfono celular solo audios, en este caso audios, mensaje de audio. Así que la persona quizás intentó llamarme, que lo iba a atender, pero me cortó antes de tiempo y me quería comunicar por el teléfono celular y no es posible porque está conectado a la computadora. Así que, bueno, vuelvo a llamarme al 4317-3475. Gracias también a los que están conectados a través de internet. Bien. Por ahí tengo a Braulio López con el rescoldito, pero tengo más audio para compartir.
1: Pa, ¿qué tema es? ¿Qué tema el de Petiso Sosa de que está arrancando ahora?
0: Bien, sí.
1: Ese no es nostalgia minuana, yo conocí todo eso que dice él, así dale, un temón, todo cosas que reales, que pasaron, ¿no?
0: Que pasaron. ¿Qué? Bueno, gracias, gracias Robert Carpintero de Minas, por comunicarte nuevamente. Y sí, me imaginaba que muchas de esas cosas que por ahí ya fueron, tú las conociste, pero al final conociste todo, la verdad. Porque digo, bueno, también yo conocí algo de lo mencionado por ahí. La verdad que realmente son unas reales nostalgias minuanas. Gracias por comunicarte nuevamente, Robert. Bien, no sé lo que está sonando por acá. Rescoldito, dije, Rescoldito Braulio López.

0: otro mensaje por acá, a ver qué dice.
1: Bueno, gracias, Susi. Se lo envié a Andrés, que dice que cada vez que viene a Mina le da una nostalgia, dice. Ahora se lo grabé para Andrés en San Carlos. Da gracias porque se lo grabé y se lo envié. Gracias, Susi. Gracias.
0: Bueno, dale.
1: Sí, ya no le da nostalgia tantas cosas, porque el tren ya no viene. El tren, todas esas cosas que había antes ya se borró todo, sí. No hay nada. Bueno, Susi, muchas gracias. A mí me da nostalgia también eso, hablar del tren, todas esas cosas que la alegría que nosotros teníamos era el tren cuando pasaba. Ni siquiera el de carga pasa ahora. Bueno, son nostalgias que nos quedan, Susi. Y mi nieto siempre dice, yo cuando voy a Mina me da como nostalgia eso. Bueno, gracias, Susi.
0: Bueno, dale, Negrita, un abrazo grande para ti. Era Negrita la que me estaba llamando, seguro, para hacerme saber que estaba grabando, seguramente. Pero bueno, él no se puede llamar. Se puede llamar, pero no los podemos atender. Vamos a ver qué otro audio por acá. María Alonso, seguro, sí, María Alonso, que mediante Smoji me hace saber que está en sintonía. Abrazo grande para ti, María. Feliz domingo. Para ti, para Milena, también para allí, para la gente de Taller García, también un saludo grande para don García. Y otro audio que hay por acá, vamos a ver qué nos dice. No sé ni la hora que ella. Vamos a ver, porque tengo unos temas para compartir por ahí.
2: Gracias, Susi, gracias. Como ponían la foto y esas cosas, yo creí que era el mismo nombre, entonces. Mirá vos. Me encanta Warfield Concesión. Trabajaban las criollas, están lindos.
0: Sí, la verdad. Bueno, María Costa, que se comunicaba por acá, porque María Costa, yo estaba pasando tema de Warfield Concesión y ella me dijo, yo no sabía bien si era Warfield o algún otro intérprete que estaba pasando, que había fallecido y le habían dado poca difusión. Digo, a ver, María, ¿de quién se trata? Alguien dijo, capaz que era Gabino Sosa, pero Gabino Sosa hace mucho que falleció. Digo, no, yo me parece que capaz que ella piensa que fue Warfield Concesión y no es así. Y era así justamente, que María pensaba que era Warfield Concesión el que había fallecido. Y yo le hice, por ahí, por interno, me escribió que era Warfield el que ella pensaba que había fallecido. No, fue el hijo realmente que fue a almorzar con su papá y con la familia. Y le dio un ataque al corazón y tenía 53 años, pero bueno, el hijo de Warfield Concesión no fue Warfield. Así que bueno, gracias María, gracias por la comunicación y escuchamos un poquito más al Rescoldito y vamos con los temas que tengo.

Bueno, está muy lindo el rescoldito, está muy bonito este rescoldito, muy agradable al oído, pero ya son las 13 horas y tengo mi salida para campaña, todavía me va a llevar un buen rato. Así que bueno, vamos a escuchar este tema que por ahí anoche me lo pasó mi hijo, que lo había escuchado, que se ve que le gustó, así que lo voy a compartir ahora. Se trata de quién se trata, van a escuchar acá.

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0: Bien, así pasó Horacio Guarini y el tema Doctor, allí que va dedicado para mi hijo y su familia en Maldonado. Bueno, muy bien, vamos a ver
1: qué. Estamos acostumbrados a volver siempre a empezar.
0: Pablo Estravín nuevamente, y estamos acostumbrados.

0: Bien, por acá voy a cortar este tema, pues estamos ya pasaditos de hora y quiero compartir este tema también, este tema. A ver si me sale por ahí.
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0: Este tema va dedicado para Ariel y Cristina y allí para mi hijo también y para toda la audiencia.
1: 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El fuego entibia los rostros, el vino, las carcajadas, y al asador de la noche se le amontonan las chanzas. Che, ¿y el negro cuando viene? ¿Cuál? ¿El negro mucha brasa? 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Dice el asador, ¿qué hacemos? Si lo demoro se pasa. Y en medio del comentario cae el gringo a la chuequeada. Creíamos que no venía, que no voy a venir. Me pasa que se me golpeó el más chico, pensé, la pierna quebrada. Y llamé para el hospital que me mande la ambulancia, pero dice que está rota, que ya no sirve, que no anda. Entonces me vi obligado a irme hasta Lo Carranza, que me arrimase en el coche hasta allí de una escapada. Pero ¿cómo está al final? Fue solo un susto, adiós gracias. Y entonces mueve la vieja tradición que nos hermana de juntarnos entre amigos hasta que despunte el alma. Che, ¿y así que se rompió, que no va más la ambulancia? Dicen que sí. Y lo más triste es que no exista la plata para comprar una nueva, que es lo que está haciendo falta. Y el municipio no tiene, pero la pucha, qué lástima. Y entonces otro del grupo, apurando las palabras, dice, ¿y si inventamos algo? Quizás una jineteada, pedimos algo de ayuda, y si alguien nos acompaña, ¿quién te dice nos juntemos para comprar la ambulancia? Y todos se movilizan, y entonces comienza la ardua tarea de unos amigos para la acción solidaria. La escuela presta los bancos, un club cederá la cancha y otro club, para no ser menos, va a donar algunas chanchas para que se hagan los chorizos como en toda fiesta gaucha. ¿Y la carne cómo hacemos? Porque está un poquito cara. Veamos a don Ramiro, él es dueño de la estancia más grande que hay en la zona y no creo que se negara a donar un animal siendo tan noble la causa. Don Ramiro, lo venimos a ver por la jineteada. Hay un grupo de vecinos que nos hemos puesto en marcha para comprarle al hospital nuevamente la ambulancia. Y entonces, no es que abusemos de usted, pero haría falta algún novillo y pensamos que nos tiraría una cuarta que uno nunca sabe cuándo se precisa una gauchada. ¿Un novillo? ¿Qué se piensan? ¿Que a mí me sobra la plata? ¿Que se las compre el gobierno? ¿Que para eso este tonto paga una chorrera de impuestos que me cobran por la estancia? No, pero esto es una urgencia. ¿Qué urgencia ni qué macana? Para esto no cuenten conmigo. Y perdonen que me vaya, pero hay cosas por hacer. Y quedan en la portada el gringo y un compañero, ambos con la vista gacha, pensando, pobre Ramiro, que no entienda en su ignorancia que uno nunca sabe cuándo se precisa una gauchada. Bueno, en fin, la fiesta se hizo justo para fecha patria, el 25 de mayo. Parecía que lo llamaba, como en aquel 25 del cabildo y de la plaza, al pueblo y en comunión, unidos por una causa. Nadie faltó ese domingo de sol a la fiesta gaucha y se logró el objetivo que afanoso se buscara, porque hoy miran con orgullo frente a la sala de guardia una ambulancia nuevita en el hospital de Irala. 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

así, mitad dulce y mitad amarga, y a veces se pone seria para darnos una enseñanza. 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Dígale que se los manda este viejo medio tonto que generalmente tarda en mirar qué hay en la vida, cosas de más importancia que solo juntar billete y andar engordando vaca. 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

Ay, perdón, perdón, tenía el micrófono apagado. Ahí terminamos de escuchar entonces, repartido en dos partes, estamos acostumbrados, Pablo Estramín. Bueno, ahora se ha comunicado doña Mirta Ventura de Míguez y me dijo, me dio un 10 por el programa. Bueno, muchísimas gracias, Mirta, un abrazo grande, que estaba terminando sus quehaceres. Me llamaste en el último momento, Mirta, digo, pero bueno, llegando está bien, aunque sea última, no importa, no es importante ser el primero.

Pero sino estar. Y bueno, sí. Me dijo un abrazo grande, un saludo para mí, para todos los compañeros de radio, un saludo grande para todos los que lo conocen, a doña Mirta Ventura, y un abrazo grande para María Elizabeth. Para María Elizabeth, que la sigue esperando, doña Mirta Ventura, en sus programas de los martes y de los sábados. Así como Mirta Ventura, también hay mucha audiencia que está esperando a la compañera María Elizabeth con sus lindos programas de nostalgias y de recuerdos. Bueno, vamos a ver si doña Amalia de la Vega me dice que nos vamos, que nos tenemos que ir, así como le damos, nos da la bienvenida a todos ustedes. De principio de llegadita, ahora también dice, bueno, Susi, nos vamos y hay que pegar la vuelta a un domingo de estos. A todos los que me acompañaron a través de internet, también en los teléfonos de línea, en el teléfono celular, a todos y a todas, muchísimas, muchísimas gracias. Como digo siempre, como debemos y decimos todos los compañeros de radio, muchísimas gracias por permitirnos entrar allí en sus domicilios, en sus cocinas, en sus comedores, en sus patios, bueno, en sus talleres, por allí, por donde quiera que sea. O llevan la radio pequeñita y nos van escuchando. Así que, como siempre, muy, pero muy, pero muy agradecidos. Que tengan un feliz domingo, feliz almuerzo y, bueno, será, bueno, hasta cuando tenga que ser nuevamente, quizás el próximo domingo, porque ya estamos complicados con el tema compañeros, pero bueno, aquí estaremos si así la ocasión lo requiere. Que tengan todos muy buenas tardes, muchísimas gracias y gracias, como siempre, que Dios me los bendiga. Y esta tardecita, a partir de la hora 18, tendrán a Javier y a Carmen con su programa Domingos a Toda Música.

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Muy buenas tardes, familia de Universo FM. Aquí estamos otro domingo más para llegar a sus hogares, para llevarles toda la buena música. Acá de este lado, quien les habla para acompañarlos, Carmen Quintana, junto a mi marido Javier Moreira, estaremos para complacerlos con toda la buena música. Así que esperamos de este lado tu mensajito, que sean ustedes quien nos acompañe en esta bella tarde de domingo soleada. Les mando un saludo a todos, espero que estén todos muy bien.

Te podés comunicar con nosotros siguiendo toda la buena música al 4317-3475 o al 098-218-496.

Bueno, gente linda, muy buenas tardes. Feliz domingo para todos. Yo estaba ahí con algún problemita en la computadora, resolviendo con el compañero Jorge Daniel. Así que bueno, llegué un poquito más tarde acá junto a ustedes. Así que Carmen ya se presentó. Bienvenidos una tarde más de domingo a toda música, ¿eh? Estamos aquí en la 91.7 Universo desde Monte para Uruguay y el mundo, ¿eh? A compartir la buena música, la buena onda, la buena alegría, ¿eh? Estamos aquí presentando domingo a toda música. Sé tu pedido, lo que quieras pedir, saludar a las personas que quieras saludar, a toda la gente linda de Universo y la familia de Universo, Le mandamos un fuerte abrazo a la gente del Club Raus ahí, que están de festejo, se siente la música de acá. Esperemos que le esté yendo bien a todos ahí en esa linda fiesta que está acá cerquita de la radio, Juan, 3-4 cuadras era más o menos. Así que para ellos, para toda la comisión, fuerte abrazo, Arrancamos con la buena música, arrancamos con la buena onda. ¿Pasaste el número de teléfono, Carmen? Bueno, ya Carmen pasó los números de teléfono, pero los repetimos igual. Comunicate al 43-17-34-75-098-21-84-96. Bueno, no, me he enredado hoy con el asunto de esto de la computadora y preocupado porque, claro, se queda sin música la gente. Entonces, vamos arriba, fuerte, vamos a arrancar la tarde con lo que dice así, con el señor Lucas Hugo y Sabor a Menta.

0: Bueno, gente linda, ahora sí solucionamos el problemita. Acá gracias al compañero Jorge Daniel, que ahí con videollamada también estuvo ayudando, dando una manito ahí para solucionar el problemita. Así que estamos con la buena música. Ahora sí, ahora estamos con todo. Y tenemos acá el mensajito del señor José Parodi, que dice así, Carmen.
1: A ver qué dice José Parodi. Dice, buenas tardes, al fin un poco de música. No, buenas tardes, al fin un poco de sol, de domingo de primavera, que todavía no aparece el programa de música de Javier y Carmen. Yo pedirles por los guardianes del amor, el perro, el gato y yo, un temazo. Feliz día del patrimonio y de los animales. Son nuestra responsabilidad. Pronta recuperación para Alberto Cruz. Saluditos, me conocen y ustedes, Chito, Manchita, del Barrio Nuevo. Sí, por supuesto que te conocemos, José Parodi, un saludo para ti. En un ratito te estaremos pasando el temita.
0: Bueno, amigo José Parodi, fuerte abrazo para ti, claro, un saludo para todos. Bueno, para el amigo Cruz, que se componga, por supuesto, lo más pronto posible para estar acá el compañero en la radio. Y también el día de los elementos, tristemente acá tuvimos un accidente hoy, un gatito mataron acá casi enfrente de la radio. También para la gente que anda en auto, que está en esta fiesta, por favor, que pasen con cuidado, porque pasa a muy alta velocidad acá por esta doble vía. Y bueno, le apagó un gatito, pero puede también una persona, desgraciadamente, puede tener un accidente, puede lastimarse a alguien o matar a una persona. La verdad que yo me quedé asombrado la velocidad que andan. Un poquito de cuidado no tenemos que tener, porque es un pueblito chico, pero la gente anda en la calle, anda el niño. Hoy fue el gatito y mañana puede ser una persona, lamentablemente. La verdad que hay que tener un poco de cuidado con las cosas, andar suave, no cuesta nada, se cuida su vida y cuida la vida de los demás. Bueno, seguimos ahora con la buena música y el tema que pidió el señor Parodi, ¿cuál era?
1: El perro, el gato y yo.
0: El perro, el gato y yo. Vamos arriba.

0: bueno, sonaba los Echamendi, quieren cumbia, Sí, acá dice José Parodi, dice, muchas gracias Javier y Carmen, la verdad es un pueblito como este, hay que tener mucho cuidado con la velocidad, puede haber sido una persona, pobre gatito, saludos para todos. Sí, la gatito acá de lo de la esquina, pobrecita, una gatita preciosa, bueno, pero no sé si se habrá muerto, ¿no? Porque la gatita la llevaron, no sé, si la podían salvar, También un agradecimiento grande para el vecino que prestó la escalera que estamos pintando afuera de la radio, al carpintero y a su esposa ahí, muy amable, una gente muy linda. Así que para ellos, fuerte abrazo desde acá de la radio. Gracias por prestar la escalera. La verdad que estuvimos conversando un ratito, gente muy linda, muy bien, La verdad que es un placer conversar con la gente de Monte, con el respeto y el cariño que nos dan, Seguimos con la buena música, seguimos en este domingo a toda música, a todo ritmo, por la 91.7 Universo. Vamos arriba. Carmen, dice así, 12 rosas, Daniel Lezica, el facha, Daniel Lezica.
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0: Bueno, dice acá, suerte para esa gente de Rausa, trabaja en cancha, hoy compre un pedazo de asado con cuero, rico para ayudar. Bueno, José, bueno, que disfrutes del asado con cuero de la cancha ahí de la fiesta de Rausa. Y seguimos acá, tenemos a Carmen que dice, Masi Giordano, vamos a leer acá por acá, que dice...
1: Masi Giordano dice, buenas tardes, puede ser un tema a su elección, la gente está mal, andan alto del piso, por eso hay tanto accidente, tal cual Maxi. Acá la gente suelta el ganado afuera para comer, pero lo cuida, andan como locos los autos y motos y no respetan.
0: Sí, sí, es la realidad, pero bueno, es así, bueno, pero eso va en cada uno, en respetar las cosas, ¿no? Bueno, pero ¿qué va a hacer? La vida es así. Seguimos con la buena música en esta tarde de domingo y el baile del Rengo. Aquí lo dedicamos al amigo Maxi también, ¿eh? Vamos, Maxi, este tema para ti.

0: Bueno, seguimos con la buena música. Estamos esperando la comunicación. Ah, bueno, se nos, nos entró la risa con Carmen. Vamos arriba, estamos alegres, estamos contentos. Así que vamos arriba en este lindo domingo, en un lindo día de calorcito, un día de sol hermoso. Se va a poner una tardecita fresca, esta noche va a estar frío, pero por suerte lindo, Seguimos, queremos saludar también a la gente linda allí de La Caperuza, la gente linda de Aguas Blancas, la gente de Los Tamberos que están escuchando siempre la radio por ahí también, la gente de Los Tambos, la gente, bueno, todo lugar donde estés allí prendido en el 91.7, sea en tu casa, en tu trabajo, donde quieras, en el campo, en la ciudad, en el pueblo, y a la gente que está por internet también le mandamos un fuerte abrazo en cada rincón del universo, Vamos arriba del universo como la radio, universo, los que están allí en cada país del mundo escuchando la radio por internet. Seguimos con la buena música, seguimos con este tema que dice La Escoba, grupo reversionado, que el próximo 17 estará actuando en el Grande de Canelones. Vamos arriba.
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0: Bueno, tenemos un mensajito de Mario Martínez. A ver, Carmen, ¿qué dice el señor Mario Martínez por acá,
1: Buenas tardes. Bueno, saludos a todos los que me conocen. Y pasa a hacer un temita con ustedes. A ver qué temita van a pasar con ustedes. Dar un abrazo para todos, para los dos.
0: Bueno, gracias, Mario. Bueno, acá te pasamos, mirá. Justito para ti, Cotopaxi. La conocí un domingo.

0: Bueno, estábamos con mayonesa. Ahora vamos con Santa Cruz, desde que tú no estás aquí, para saludar a Juanita Caraballo, que sé que le gusta este tema, que hoy no pude andar por allí por motivos personales, para saludar a la vecina Juanita Zabaleta, y allí la gente de Ciaba, Miriam, Ricardo, Artigas, Berrondo, que siempre está llamando, y bueno, a toda la gente en general, de todos lados que nos están escuchando. Acá estamos de este lado esperando tu mensajito para que pidas toda la buena música.
1: Claro que sí, la buena música, el 43-17-34-75, 098-21-86-96, las vías de comunicación con Universo para que pidas tu tema, para que estés acá en este día también solicitando el tema que tú quieras, pasando alguna, lo que quieras, algún amigo, un saludo, lo que tú quieras, estamos para servir acá de este lado, estamos esperando la comunicación. Me imagino que la gente anda de fiesta, otros en sus casas, más a la nochecita, siempre se mueve más la radio, así que estamos aquí presentes, igual en vivo por la 91.7 Universo, para todo Uruguay y para el mundo. Seguimos con la buena música, entonces vamos con los amigos de Santa Cruz. Y con Santa

0: tarde. Aquí hay una llamadita por el teléfono que está atendiendo Carmen. Nosotros acá, Maxi dice, un saludo para Carlos Méndez, Natalia, Jordano, que te escuchan desde Maldonado. ¿Algún tema para ellos? ¿Les gusta Matías Valdés? Bueno, gracias a la gente linda de Maldonado que está prendida también. A ti, para ti, Maxi. Y bueno, fuerte abrazo para ellos, Así que seguimos con la buena música y ya vamos a preparar un tema de Matías Valdés para esa gente linda de Maldonado, de Pan de Azúcar, Piriápolis, la gente de Aznare. Para Carlos Estramín le mandamos un fuerte abrazo, para el amigo Douglas por allí, para Richard Moreira, toda esa gente linda que se comunica todos los días con la radio, para el amigo Prieto también, allí y el Valda Lata en Solís de Mataojo, y toda la gente linda de Minas y de acá de Lonoya, de Estación Migue, toda esta gente alrededor acá, de Migue, bueno, la gente misma de Monte, Solís Mataojo, bueno, de Soca, de cada lugar es allí que están prendidas a la 91.7. La gente que está en los camiones, la gente de los ómnibus, anoche nos enteramos que la gente de Corporación iba escuchando la radio ayer, así que bueno, fuerte abrazo para todos los choferes, guardias de ómnibus, los camioneros, la gente que está trabajando, hoy encontramos camiones con leña, así que la gente prendida a la radio, prendida, los que están con los tractores quizás arando en las chacras, yo qué sé, gente que está de guardia de seguridad, la policía, los hospitales, los sanatorios, la radio más escuchada, la radio más linda del interior, la número 1, 91.7, universo. Y hay más mensajes, Carmen, está llegando, bueno, se abrieron los mensajes, vamos arriba. Es Miriam Marichal, bueno, y Ricardo, ¿qué dice?
1: Bueno, nos llegó un mensajito de Miriam que dice: buenas tardes, ¿cómo están? Felicitaciones, quedó muy linda la pintada de la radio, luce alegre con ese verde. Bueno, gracias por el saludito, te pido el tema de la medallita y saludos a todos los que están en la sintonía. Mandamos a ustedes saluditos, Ricardo y Miriam, dale cumbia. Bueno, muchas gracias, Ricardo y Miriam, un saludo para ustedes también.
0: Y hay más mensajito por acá.
1: Juan Álvarez, a ver qué dice Juan Álvarez.
2: Buenas tardes, Javier y Carmen, ¿cómo andan?
1: Bien, ¿usted?
2: Aquí te habla Nélida de Lonoya.
1: Ah, Nélida.
2: Nélida Álvarez, que estamos escuchándote. Te voy a hacer un pedido por Santa Cruz.
1: ¿Cómo no?
2: Como un regalo. La canción esa que es linda. Bueno, un pedido para escuchar. Pues, chao, que anden bien.
1: Bueno, un saludo para usted también, que anden bien por ahí, le estaremos pasando el temita.
0: Bueno, saludos, gracias a la gente de Lonoya, gracias a ustedes que siempre están prendidos a la radio. Y el que dice, te faltó Paso Arbelo, me dice, si estamos hablando con el Masi otra cosa por acá, sí, me faltó Paso Arbelo. Así que vamos arriba, vamos con esta cumbia para los amigos de Maldonado, justo Masi, que tú estabas allí diciendo, el señor Matías Valdés contigo, para la gente linda del departamento de Maldonado y la ciudad de Maldonado.

0: Bueno, nos estaba llamando Ubaldo, como siempre que está prendida la radio, nos estaba pidiendo un temita de la amiguense. A ver, vamos a pasar la amiguense asesina, vamos a ver cómo suena, Ubaldo, a ver si te gusta.
1: Claro que sí, el amigo Ubaldo, el pedido estaba primero de Ubaldo, por eso lo vamos a pasar ahora, después viene el pedido de Miriam, y así vamos sucesivamente, por orden de llegada, vamos arriba.

Sonaba la amiguense para el amigo Waldo y tenemos a Douglas, el cuerpo lo sabe. ¿Cómo anda mi amigo Douglas? Dice, ole, ole, Javier y Carmen, locutores de la 91.7 FM Universo. Acá en sintonía, domingo, el cuerpo lo sabe. Saludos para Carlos Estramín, Piedracito, a Lucer Pereira, pasarles el tema, el Calchamay. Arriba, arriba, arriba, che. Dale más volumen, que exploten esos parlantes, jaja. Bueno, sí, le damos volumen. Mirá que no presta mucho para que exploten los parlantes. Así que vamos a con suavidad. Fuerte abrazo para ti, Douglas, para toda tu linda familia y para toda la gente ahí donde tú vivís. Quiero agradecer anoche que anduvimos también. ¿Por dónde fue que estuvimos anoche, Carmen? Bueno, no se acuerda, Carmen. Por Fray Marco estuvimos. Allí en el límite de Canelones, ya en el departamento de Florida. Gracias. Allí muy lindo lugar, la verdad, la gente muy linda. Le mandamos un fuerte abrazo a la gente de Fray Marco, que anduvimos anoche por allí disfrutando de un lindo espectáculo, un lindo baile en Fray Marco. Que pronto, si Dios quiere, estaremos de vuelta por allí porque nos encantó. Vamos arriba. Gracias también al señor Jorge Daniel, allí que estaba también, que fue el que nos... como que dice, nos invitó para el lugar allí, la verdad que agradecido con ese lugar hermoso también. Así que vamos arriba con toda la linda música y seguimos ahora para Ricardo, para Miriam, Cabanda, La Medallita.

0: Bueno, seguimos con toda la comunicación. Acá nos llegó un mensajito de Chiche Cejas. A ver qué dice Chiche.
1: Hola, buenas tardes. La 91.7.
0: Buenas tardes.
1: Quisiera escuchar un tema. Rocío Fagundes.
0: Bueno, por supuesto, Chiche, cómo no, le estaremos pasando un temita de Rocío Fagundes.
2: Claro que sí, Chiche. Mientras esté en el cuadradito que se llama computadora, no hay problema, Chiche. Y ahora vamos con el allí para el amigo Waldo. Allí vamos con el cachamay. Para Douglas, digo, perdón. Para Douglas. Me confundí, lo bauticé. Vamos arriba, Douglas. Te mandamos acá el cachamay para ti y para toda esa linda gente que saludaste, ¿eh?

Bueno, sonaba el Cachamay. Vamos ahora con un Rocío Fagundes, un temita, y después pondremos otro más, ¿eh? Que aquí el amigo, dice el amigo, buenas tardes, soy Seba Rocha, ahí le paso el tema Rocío Fagundes. Ya me olvidé de Llama Merece Colega. Ya me olvidé. Ah, se llama Ya me olvidé el tema, del tema de Rocío, Merece Colega. Bueno, fuerte abrazo para ti, Estaremos pasando. Vamos a pasar primero este temita que dice de Fagundes, La Morocha, y después te pasamos ese otro temita también. Ya aprovechamos, hacemos dos en uno, Seguimos con la buena música en este domingo.

0: Bueno, esta tarde de domingo seguimos con toda la comunicación. Acá tenemos un mensajito de Roberto Olivera. Roberto Olivera, a ver qué dice Roberto Olivera.
1: Buenas tardes, Javier y Carmen, ¿cómo andan?
0: Muy bien, ¿usted?
1: Saludos para Mara, Soledad, a Elvio, a Graciela, a Susi, a Fabi, a Dula, a Rubi, a Romilia, María Soledad, a Blanca, a María Isabel, a la Negrita, a Robert el Carpintero, a Miguel el Calabolero y la gente de aquí de Las Alicias. Algún temita de Matías Valdés. Sí, cualquiera. Y gracias.
0: No, por favor, las órdenes de Roberto. En un ratito le estaremos pasando un temita de Matías Valdés.
2: Bueno, seguimos por acá, tenemos un mensajito y apareció el amigo Carlitos Estramín. Vamos a ver qué nos dice el hombre de piedra Sisto allí, Carlos Estramín, ¿eh?
3: Muy buenas tardes, ¿cómo le va, Javier?
2: Bien, Carlitos, bien.
3: ¿Ustedes cómo andan por ahí?
2: De lujo.
3: Un saludo para ustedes ahí. Bueno, me alegro que haya quedado todo lindo. Carlos Estramín le habla, por la duda que lo sepa. No sabe, sí, porque te ha grabado hoy como siempre. Y lo he repetido varias veces esto. Quiero saludar a Luis Pereira y a Júpiter Pereira, a Fernando Morán, si me está escuchando por ahí, y a Dula Rodríguez de Lombú y su familia, y José de la Rosa, y bueno, todo lo que es en radio. Y bueno, en este momento capaz que... la reina que me dio grita, y a Robert el Capetero de Mina también, un saludo para él también. No me olvide porque me saluda él a mí también. Si me queda alguien para atrás, bueno, después más tarde lo saludé, digo yo. Porque son varios. Y bueno, quedo para atrás. No quería saludar a todos uno por uno porque quedo mal con la radio, porque quedo mal con lo que me hace radio ahí. Y aún especialmente por ustedes que están ahí. Tienen la voluntad de trabajar y hacer radio todavía. ¡Pah! No es changa, ¿no? Javier, ¿qué le parece a usted? Bueno, un saludo grande. Quiero un tema de José Luis Urrima, si puede pasar por ahí. Y algunos cuentos ahí, pase algún dos o tres cuentos. No, un cuento de lindo eso que pasa a usted, que está buenazo los cuentos. Entonces lo divertimos un poco. Bárbaro. Impecable, Javier y su señora. Bueno, impecable, me olvidé hasta el momento el nombre. Se me pasó. Dios querido, siempre se me pasa el nombre de su señora.
2: Carmen.
3: No importa, pero el saludo está hecho. Pase alguno un tema o dos nomás. Cuando tenga tiempo. No hay apuro. Yo lo escucho todo hasta que se vaya usted. Algún cuento que me interesa mucho más. Si puede pasar un tema José Luis Rimó, también hay que hablar. Muchas gracias, Javier.
2: No, gracias a ti, Carlitos.
3: Carmen se llama su señora. Sí, señor. Ahí está. Muchas gracias.
0: Sí, un saludo para usted, Carlitos también.
3: Saludos para todos. Que sigan bien. Vamos arriba.
2: Bueno, Carlitos, saludo para tu mamá también ahí, que debe estar ahí contigo, así que le mandamos un fuerte abrazo a toda la linda gente de Piedra Sisto, y a Umbú allí también con el amigo Douglas, el cuerpo lo sabe, ese amigo Douglas es la diversión, así que vamos arriba, sin Douglas no hay radio, fuerte abrazo para él y toda su familia, y seguimos con la buena música en esta tarde de domingo. Si no tenemos a Sonia, tenemos un mensajito de Sonia.
0: A ver, Sonia, ¿cómo, qué dice Sonia? Hola, ¿cómo están? Muy bien, Sonia. Muy buena música. Pásenme un tema de Los Sultanes. Muchas gracias. Por favor, Sonia, estamos a las órdenes.
2: Bueno, Sonia, para ti, claro. Los Sultanes son divertidos, me encantan, porque me gusta la música divertida, que hay que reírse y pasarla bien, ¿eh? Seguimos por la 91.7 Universo, desde el departamento de Canelones, para Uruguay y el mundo, desde Montes, acá, este bello pueblito de Montes, esta localidad hermosa acá. Seguimos en vivo desde el estudio de Universo. Bueno, me cambié para Universal, no, Universo. Vamos arriba. Seguimos con la buena música. Acá va el señor Matías Valdés.

Lucía Valdés en este domingo. Y el amigo Douglas nos dice por acá: saludos al gaucho Roberto Olivera de Minas con el tema La Finita de Cumbia Base, para Robert Olivera, el carpintero, el rey de la cumbia, y para todos en general. Bueno, Douglas, para todos en general y para los que nombraste, les mandamos un fuerte abrazo a cada uno de ellos. Y vamos arriba, el cuerpo lo sabe, Douglas, no te me quedes, ¿eh? Vamos arriba, mi amigo, vamos arriba. Y aquí va el temita para el amigo Carlos Estramín, La Leona, José Luis y su

Bueno, pasó el señor José Luis y aquí vamos ahora. Mirá, Douglas, mirá qué tema, ¿eh? Y para Carlitos de Flamín también. Acá va, mirá.

Bueno, sonaba cumbia base. 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Vamos arriba, seguimos, Carmen, con la buena música. Vamos arriba, la Carmen que se me duerme, con la buena música en este domingo.

Bueno, sonaba Silvio Rosselli, Es mi decisión. Y mirá, mirá, el próximo 17, estos señores estarán sonando en vivo, reversionados en el grande de Canelones. Mirá cómo suena, ¿eh?

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1: Bueno, seguimos con toda la comunicación. Nos estaba llamando Mari Jorge de Gregorio Aznar, que dice que no nos puede sintonizar hoy, que se interfiere. Bueno, yo me acordaba que mi padre, cuando yo era chica, le ponía un tenedor a los radios, eso. No sé si le daba resultado, pero cuando íbamos a comer no estaban los tenedores. Y nos estaba llamando Artigas Berrondo allá del SEAM, nos estaba pidiendo un temita de Ritmo Caliente de Lía Cruzet.

0: Bueno, por acá tenemos un mensajito del amigo Masi Giordano que dice: lo mejor que hay es poner, es una papa y la antena. La usaba mi abuelo. Bueno, si da resultado la papa, la cosa que era precisa para el puchero, Masi, con lo cara que está, para poner la antena no está fácil, Así que vamos arriba y ahora vamos a ir con los cuentos que nos pidieron, para arreglar la tarde, para que tú te rías ahí, tomando un mate, donde quieras que estés, trabajando, para distraerte, para salir a veces de los problemas que tenemos también de la vida. Es lindo el humor, como dice, cambia el mundo. Y acá está con este humor de peluquería, humor del cacha.
1: Suerte que dos amigos se juntan en el litoral y uno le dice al otro, dice, che, loco, dice, vamos a cazar cocodrilo. Dice, vos sos loco, dice. Cazar cocodrilo, esos animales son muy malos. ¿Cómo vas a agarrar cocodrilo? Dice, yo tengo un método que se agarran fácil. Dice, dame bola a mí. ¿Estás seguro vos? Sí, dame bola a mí. Dice, bueno. Dice, agarra, comprate tres sobres de leche. Dice, cuando se haga la nochecita, andate para casa, yo agarro la linterna y lo vamos para el pantano ahí, y ahí cocodrilo. Bueno, así que bueno. Así que el loco ese compró el tazo de dulce de leche y se fue para la casa, lo buscó, agarró la linterna el otro y se fue para el pantano ahí. Y empezó a alumbrar el otro, viste, y ve dos ojitos del otro lado del pantano. Ya se había hecho de noche, y dice, mira. Ahí hay un cocodrilo. Alcánzame el tazo de dulce leche. Bueno, y agarra el tazo de dulce leche y le pega un manotón y se pone acá en la choca, ¿viste? Y agarro y se sentó el babo a Lori el pantano y se largó el cocodrilo. Y se le empezó a chupar, ¿viste, el babo? Se le empezó a chupar el babo. Y agarra, y el cocodrilo se la estaba chupando y agarra con la linterna, ¡pa! Le pega en la casa, lo mata. Lo mata el cocodrilo. Y dice, ¿viste qué fácil que es? Dice, ¿quieres probar vos? Bueno, dice, pero no me pegue fuerte con la linterna.

0: Bueno, sonando Gilda, sacamos el humor porque la verdad que estaba medio pasadito de rosca y el horario también, ¿no? También que el horario no es para poner esas cosas, así que bueno, nos gusta con respeto también el humor, pero que sea divertido, pero sano, ¿eh? Así que bueno, por eso lo sacamos y pusimos a Gilda y ahora vamos ahora con este humor del Negro Álvarez, vamos a ver si este realmente es humor sano, ¿eh?
1: No son como nosotros cuando vienen, cuando nosotros salimos a casa, ¿cómo salimos? A casa salimos a tirar tiro, bizcacha, los negros, van con calzoncillo, alpargata, pañuelito cuatro puntas, gorro de grano, muy bien, celestemente los cosos. En cambio los porteños no, los porteños vienen todos con esos trajes para, ¿cómo se dice? Rambamente hablando, me gusta que participe contado. Mimetizado, esa era la palabra que no me salía. Mimetizadamente lo hago. Apareció un porteño ahí por la pampa de Achala, con un traje todo eso marrón con verde, escopeta, pistola de los dos lados, pistola al medio, lleno de pistolas, parecía yo. ¡Oh! Ya me agrandé también. Bueno, y andaba, le habían dicho que estaba lleno de bichos y no encontraba nada, un solo bicho canasto vacío. Y lo veo a un viejito que estaba ahí al lado de un arroyito, el viejito, che, enfriando una botellita de vino ahí en el arroyo, el viejo. No era ningún kill, no, che, parecía que estaba fumando y era un salame. El que tenía, no. Colgaba el hilo, yo creí que era la ceniza. No, bueno. Y entonces el porteño dice, le voy a preguntar a este gaucho, dice. Este gaucho debe saber qué tipo de animal es acá. Se le acerca y dice, buenos días, don gaucho. Buenos días. Dígame, dice, he venido a casa de Buenos Aires, traigo toda la escopeta, las magnum, las qué sé yo. Dice, y no he visto nada. Dígame, ¿hay perdices? Y el viejo se acarició la pera y le dijo, está lleno. Dígame, un suponer, si a mí se me diera por cazar bizcacha a la noche, ¿hay bizcacha? Otra vez la pera. Está lleno. Dígame, corzuela. Menos lleno, pero hay. Pecarices. Súper lleno. Ya entró sospecha el porteño, ¿viste? Entonces sospecha, dice, viejo, caripito, me está enganchando acá, viejo. Dígame, dice, don gaucho, ¿jirafa? Dice el viejo, miro para el cielo, viste, jifara. Dice, quedan pocas, dice, por ahí se le sabe ver el cogotito, pero se... Una que otra queda. Dice, te pediste, viejo. Dígame, ¿cebra? Bueno, se fue a vivir a Salsacate, la única que había. Porque se había enterado que el único cebro estaba viviendo por allá por Villasoto. Entonces dice, acá ya certifico, dice el porteño. Dígame, don gaucho, dice, ¿mamu? Ay, mamu, aquí en la pampa de Achala. Y se dijo, acaricio el salame, el fiambre, por favor. Quiete. Y dice, quedan casi dos. Se los ve poco, dice, porque es un animal de muy buena escondite. Son de agachas y dice, no hay perro que lo levante. Dice el porteño, ya tiene la mera cosa, viejo mentiroso, basura, piltrafa. Dice, ¿de qué tamaño, dice, el mamú, que es un animal prehistórico? Bueno, dice, el tamaño de un chancho. ¿Cómo? ¿El tamaño de un chancho? Animal predatorio que mide como 40 metros, ¿no? Dice del tamaño de un chancho cada huevo. Lleva, lleva. Oh. De la vida de Anderson. ¿Qué pasa, Sergio? No, no te oigo nada. No sé qué me den si me hace con el dedo. ¿Sabes lo que puede hacer con el dedo? Ya sabe bien lo que pasa allá. Bueno, este es un cuento que yo supe contar hace mucho que me había olvidado y ahora me acabo de acordar. Había un negro que se tomaba todo. Totín con blanco, kiwi, champú con sin barro, voz desenredante, todo. Charco de la vereda, taxi, de todos. Tenía la desgracia el negro que tenía la novia a la cual él adoraba, que vivía en una calle cortada, en Alta Córdoba, en la última puerta de la calle cortada, es decir, antes yo casi, con la padre. Y la puerta anterior era un boliche donde iban unos negros que no sabían lo que eran los negros. Tomaban con la mano, con la mano. Sí, el boliche cascote, sí. Yeah. Tomaban con la mano. Y el negro toda la noche le iba a visitar. Y antes de entrar, claro, manos anónimas de ahí, de adentro del bar, lo sustraían o lo introducían y el negro se rechupaba. Llegaba rechupado a la casa de la novia, muerto, no podía decir ni pururú. No se veía ni pabeza, el negro se le caía encima, pero dormido a la vaga, ¿ves? Tenía que llamar a los bomberos para que lo levanten al negro. Entonces, una noche le dice, le pone una cartita ahí en el bolsillo, sácale. Al otro día el negro ya fresco la leyó, lo citaba a ella en un bar, y le dice, mira, yo te quiero mucho, pero tenés que elegir. ¿O el alcohol? ¿O yocina? El negro la quería mucho y le dijo, yocina. Y se fue para la casa. A la noche los vemos. Y se fue para la casa pensando, dice, ¿cómo hago? Para no dejarme, dice, convence. Y entonces el negro se dijo, bueno, dice, güey, lo de Víctor Brizuela. Otro chico más. Le voy a sacar un equipo de eso de cosas de gimnasia. Unas zapatillas ardidas. Ardidas porque se chupó al lado de la parrilla y se le quemaron todas las suelas. ¿Sí? Y dice, güey, toma un resorto al B12. Voy a hacer un par de flexiones. El altor de la puerta de mi novia debe tener unos 80. El del bar tiene también unos 80, son del mismo tamaño. Voy a pegar un saltazo. Nadie me va a ver, caigo a la casa de mi novia fresco y la mato a besos. ¿Eh? ¿Qué tal el lago, eh? Bueno. Se preparó el negro, tomó todos los opovitales, eso. Hizo unas flexiones ahí en la calle cortada. Tomó envión, pegó un saltazo. 2 metros 19. Ni lo vieron los negros del boliche. Cayó en la puerta de la casa de la novia, miró la puerta del boliche y dijo, este salto merece un trago. Y se volvió y se rechupó y lleva.
0: Bueno, un poco de humor en esta noche, pero seguimos con la cumbia, con la buena música, ¿eh? Comunicate al 098-2184-96 y 43-17-34-75. Repetimos, 43-17-34-75, 098-2184-96, las vías de comunicación para pedir un tema, para saludar a tus seres queridos, los amigos, los que quieras saludar, ¿eh? En esta noche de domingo estamos en las 20:11, se va la noche, ¿eh? se va a toda música y a todo ritmo, y vamos con el grupo Santa Marta por aquí.

0: Bueno, nos estaba llamando Mari Orge desde Gregorio Osnare, que nos estaba pidiendo el temita de José José, Lo Dudo. Dale.
1: Seguiría cantando cosas de la Pampa toda la noche, pero por ahí no voy a aburrir, nuestra música por ahí no es de interés por acá. Y prefiero por ahí contarles más de las historias mías. ¿Tienen tiempo? Yo no. Y como el tiempo está acotado, acá el que va a cantar una hora es Curbelo, Abello, todos los famosos, y los más o menos nos dan menos tiempo. Así que ya en la despedida, muchas gracias por haber venido. No, pero déjenme que le cuente, pero no aplaudan, no gaste pólvora, ahora viene el asunto de las cosas. Déjeme que le cuente este asunto de andar cantando y tocando la guitarra. Los abuelos míos, viste que siempre en la familia, los abuelos y los padres de uno, los tíos abuelos, le incitan, che, cantate algo. Porque el abuelo Juan Porcel era cantor y mi abuelo de España también sabía cantar algunas cosas. De Bajo Benimamet de Valencia, mi familia, los Gómez. Y tenemos cudito y todo, no se van a creer que somos unos Gómez de esos cualquiera. Y entonces el abuelo mío me incentivaba. Dice, usted cante algo como Edmundo Rivero. Claro, el tipo estaba triunfando. Le decían el feo, que le explico a los jóvenes que por ahí no saben de quién hablo. El feo que canta lindo, decían, ¿no? Y yo digo, bueno, lo de feo vamos a mandar, ahora que cante lindo es otra cosa. Y claro, pero para darle gusto a mi abuelo, porque el hombre cantaba con una voz espectacular, tremendo guitarrista y gran cantor, ¿qué voy a cantar yo como él? Así que me ponía el dedo, miren para acá porque con gesto y todo, ¿eh? Mujer que no se ríe, que no aplaude, no hace palma, corre serio riesgo a amanecer embarazada mañana. Así que pónganse las pilas para divertirse, ¿eh? Bueno, me ponía así y decía, vuela ahí, el campo está bueno y voy a desencillar. De Coco Díaz. Negro tenía una pinta bárbara cuando llegó a Buenos Aires, venía del litoral santafesino, ¿eh? Y se paraba en los teatros de acá y le decía, ¡ah! ¡Ah! ¡Ah! ¡Ah! ¡Ah! ¡Ah! ¡Ah! ¡Ah! ¡Ah! ¡Ah! ¡Ah! ¡Ah! ¡Ah! ¡Ah! ¡Ah! ¡Ah! ¡Ah! ¡Ah! ¡Ah! ¡Ah! ¡Ah! ¡Ah! ¡Ah! ¡Ah! ¡Ah! El campo está bueno y voy a desencillar y para poder pescar me voy a sacar el freno. Y después salió Florencia de la B, ¿dónde me iba a meter el dedo? Tuve que cambiar de cantor y me gustaban otros cantores populares. ¿Se acuerdan de Coco Díaz? Negro tenía una pinta bárbara cuando llegó a Buenos Aires, venía del litoral santafesino, ¿eh? Y se paraba en los teatros de acá y le decía, ¡ah! Esos cantores del interior que llegaban a Buenos Aires a triunfar, yo los escuchaba por la radio y digo, algún día me van a aplaudir como a ese. Ya, yo quería ser artista, quería ser cantante, cualquier cosa menos agarrar la pala, ¿vio? En el barrio me han puesto el Citroën porque no tenía pique, pero no me calentaba tampoco. Este cantor era de Madariaga, provincia de Buenos Aires. Mire qué lindo mi país paisano, usted lo viera como yo lo vi, el país parado por un tal Moyano y el que de casa de Jorge Cafrune a darle una serenata. ¡Oh! 10 segundos. Los invito a cerrar los ojos y escuchen. Señora, tiene los ojos abiertos. Cierre, cierre.
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por todos lados que andaba con los ojos cerrados así. Menos en Tucumán. Sí, hablando de la Bicentenaria. No, ahí no, ¿eh? Ahí cantaba con los ojos abiertos. Tenía un problema el chango porque era zurdo para tocar el bombo. ¿Se acuerdan? Se paraba sacando tuje para este lado. Y el viejito que le hacía las introducciones, las chacareras, los remedios, la zamba, todo eso con el bandoneón, también tocaba con los ojos cerrados así, para no desentonar con él. Y estaba en el festival de Cosquín el chango con el bombo acá, y el viejito justo atrás de él, con la pata en la silla. Y se le escapó un dedo y lo barajó al medio al chango. Y ahí abrió los ojos el chango. Y a partir de ahí empezó a cantar así. Ay, ay, ay, ay. Yo quería ser cantor. Entonces prendía la radio, escuchaba un cantor y ya quería cantar como él para triunfar. ¡Ah!

desafinando un poquito, ¿eh? Ponga más ganas. Si va a cantar, cante bien, amigo. Bueno, qué lindas esas canciones. Vos prendías la radio. Ahora prendés la radio. Pues sí, llego a Mar del Plata, voy a escuchar algo del Vasco Jiménez. Prendés la radio, sale uno loco y... Tengo todo lo que quiere la guach. Fuman, chupan y carren. Va. ¿Es así o no? Vos querés escuchar la milonga de Carlos Ramón Fernández. Prendé la radio, va llegando a Maipú, este un Paco Campero. ¡Ja! Y prendé la radio, ¿quién canta? Django. Django, ¿cómo se llama, chica? ¿Viste? La mujer que dice Django, con Y y todo. ¿Viste cómo canta Django? ¡De por qué no te tengo conmigo! Canta haciendo fuerza como si estuviera sentado en el inodoro trancado con queso, loco.

El 5 le puse, ¿lo viste que no tiene cocote? La madre cuando era chico quería que fuera torero, pero no tenían de atarle el pañuelo, lo hizo muy escaso, listo. Yo quería ser cantor. Y mi cantor, cantor de canciones bien masculina, bien macho, viste, esos cantores me gustaban a mí, impostando la presencia del hombre. Viene un tipo, canta como una mujer y las mujeres lo aplauden con las manos y con las rodillas. ¿Sí? Me quiero volver loco, Romeo Juan. ¿Viste? ¿Sabe? ¿Sabe las mujeres? Y el tipo le dice,

Si te invito una copa y me acerco a tu boca, si te doy un besito, a ver, te enojas. Déjate bromar. ¿Qué va a comparar con Socodato, Curvé, a voz de hombre bárbaro, tío? Entonces digo yo, voy a tocar la guitarra. Y aquí, como, ¿quién puedo tocar? Y ahí los escuché a los indios vacunados. Sí. ¿Viste cómo tocaban, Nelson? ¡Pah!

0: Y ya me largué al camino también. Qué hermosa noche.
1: Bueno, seguimos en esta noche con el amigo Carlos Gómez, Humor Gaucho, y ahora vamos con el tema que había pedido
2: Mario
1: Jorge de allí, Gregorio Aznares. También tenemos un mensajito por acá. Llegó. ¿Cómo andamos? Dice Maxi Giordano, ¿eh? Está haciendo un asadito por acá para terminar el domingo. Tenemos a Lucer Pereira que dice que por acá, buenas noches. Saludo para ti, Javier y Carmen, para Douglas, Carlito, Estramín y toda la audiencia. Si tienes algo del Pedro Curbelo, saludo para todos. Claro que sí, que tenemos del amigo Pedrito Curbelo, que le mandamos un fuerte abrazo. También al Pirata y a toda la amiguense le mandamos un fuerte abrazo en esta noche. Para ti, Lucer Pereira, allí en Piedracito, allí junto a Carlitos Estramín y toda la linda gente que vive en ese lugar, le mandamos un fuerte abrazo. Y vamos con el tema ahora que pidió allí Jorge Dede, Gregorio Aznares.

0: Bueno, sonando Casu en esta noche de domingo. Carmen, ¿tenemos llamaditas?
1: Sí, por supuesto, nos estaba llamando por interno, que siempre nos está llamando. Cholita, que no puede faltar, siempre muy simpática. Nos estaba pidiendo algo movidito para escuchar ella. También nos estaba llamando el señor Eusebio Quimbo, que nos está escuchando junto a su hermano. Y nos estaba pidiendo algo del gaucho Macalele, que en un ratito le estaremos pasando. Y bueno, un saludito para todos ellos.
0: Muy bien, para todos ellos. El Maxi Gómez acá sigue mandando mensajito. Vamos a ver qué dice Maxi por acá.
2: Jordano, no, perdón. Está como en contra de la esquina. Bueno, el maquinista está muerto. Yo esta la movía para allá y para acá. Ninguna me enganchaba, ¿no? La desarmé todo, ahí se la limpié. Que tenía muerto dentro de una cucaracha. No me dejaba mover el coso, el dial. Hasta después sí. Después lo enganché. Es como bien en cuanto a la asesina. Tenía más que quien está muerto.
0: Bueno, Maxi, sí, bueno, quiero decir que Maxi me está contando que tenía una radio de esas que son ya, tienen sus añitos. Y bueno, se le murió una cucaracha adentro y no andaba el dial, pero se limpió y ahora canta la cucaracha junto al Maxi también, Seguimos en esta noche de domingo con la buena onda, Seguimos, estamos en las 20 y 39 minutos. Comunicate al 098-2184-96-43-17-34-75. Las vías de comunicación para FM Universo, para que tú pidas el tema, para que tú quieras saludar a tu familia, a tus amigos o dedicárselo a quien tú quieras, Seguimos en esta noche de domingo, saludamos a toda la gente linda que está del otro lado por internet también, y aquellos silenciosos, aquellos que están prendidos a la radio, que son muchos, que no mandan mensaje ni nada, pero que están del otro lado, que son los que más hay, y realmente gente, mucha gente que escucha la radio en cada rincón del Uruguay, de los departamentos, porque la número uno del interior se llama Universo. Seguimos con la buena música y vamos allí, un tema movidito, La Pollera Amarilla, suena Gladys en esta noche de domingo.

0: 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Não, o sombreiro é comigo. Até o barbijo bem atado e o sombreiro anda comigo. Eu sou um homem de campo, eu tenho que andar com o sombreiro. Mano, tem a guacha assim, la enganchei acá atrás de las caderas, viste. E me disse, não, se deixa a guacha e não a guacha, também vai comigo. Salgo tranqueando assim por la feira para comprar uns chirimbolos aí, que é mais barato, que verdura, que gentil como hormiga, gentil como hormiga. E de repente miro um gordo chorando, que le habían quitado todo el sueldo. Digo, ¿quién le quitó, colega? Yo copando para grande, ¿no? Porque gracias a Dios tengo esa condición, me tengo que matar con el cuento en la boca. Si no, no, y se yo, y se jugué, y se te envié la plata, y se perdí todo. Digo, ay, pues usted es sinvergüenza, digo. Tiene familia y te envió la plata, no se da cuenta que la plata se precisa para pagar la cuenta, la luz, el agua, el alquiler y los menesteres que tiene para pagar, un sabandija bárbaro. Si no, dice, pero yo pensé que iba a poder ganar más. Voy así, me arrimo, estaba el fenómeno rodeado, yo para mí, eran todos esos también, ¿qué crees que te diga? Con dos cajones, con tres jarritos. ¿Y dónde está la pelotita? ¿Dónde está la pelotita? ¿Dónde está la pelotita? Dice, apuesta 100, gana 200, apuesta 500, gana 1000. Lo miro así y me dice, el gaucho va a jugar. Lo miro así, saco la guacha así, y con la sotera de la guacha así, le destapo los tres tarritos así, los tres vacíos, los tres vacíos, así como estás escuchando, los tres vacíos. Lo miro y le digo, ¿y la pelotita te la comiste esa bandija? Bichicó, me saca plata, incapaz, anda a trabajar, vos sos el tal incapaz, vos tenés habilidad para joder a la gente. Le pegué un guachazo, le pegué un guachazo por arriba de los cajones, loco, le cortó la remera, le cortó la remera. Cayó pata para arriba, pobre bicho, se dio contra el baldoso y se fue allá por contra una puerta. Le agarré patada al tarro de los dos cajones vacíos eso que tenía, los que estaban al lado, corrí con eso, no quedó ninguno, ni para refugio. Lo manoteé la pata este que se me iba escapando, el habilidoso con las manos, ¿viste? Le pegué dos guachazos más, se le escapó cada chorro mío por el bicho y llega la policía. En ese entonces llega la policía. Y me da la mano así y lo ayudan, ¿viste? Y le pone los chirimbolos en las manos así, me mira y me dice, la verdad, gaucho, me saco el sombrero, me dice el milico. Yo, ¿qué pasó? Si este tuturano hace tiempo que lo andamos buscando, dice. Es loco, saca plata y todos los domingos anda preparándose en cada esquina, dice, para robar a la gente. Digo, ah, esa bandija. No pasa nada, a la orden para lo que precise. Bueno, y ando con los teléfonos aquí, con todo, los milicos garantidos, me querían comprar comida, me querían, no, muchas gracias, ¿cuánto es esto? No es gracias, nada. Y está, y ahora me fui. Y la plata del gordo, lo hablé con los milicos y le dije que devolvieran para el pobre bicho. Y sacaron la plata del loco y devolvieron para el loco. Y el gordo no sabía cómo saludarme, no sabía cómo abrazarme, que yo, no, usted no es nada. Usted no sea tan sinvergüenza e incapaz, usted quiere ganar plata, trabaje. Deje de andar apostando, porque eso es sabandijismo. El gordo se disculpó, se abrazaba, mira, no sabía, bueno, yo dejé quieto, y ahí nos vinimos. Y ahora aquí, en las casas, le decía para mi camarada que fuimos a la feria, digo, ¿viste? Yo no soy la guacha, yo no soy la guacha, yo no soluciono eso, che. Ah, no, me mandé el changón.
1: Bueno, el gaucho me creía que le había pedido Hilda, y tenemos Eusebio pidió el gaucho Macalele. Ahora tenemos para Hilda, que fue la que llamó.
2: Sí, nos estaba llamando Hilda Fernández pidiendo un temita de Malibu, que no se lo encontré, pero había pasado uno similar, que quería saludar a toda la familia Fernández y a todos los que hacen radio. Bueno, Hilda, aquí va el temita.
1: Bueno, Hilda, para ti, que siempre está de hoy de mañana, que estaba la compañera Susi, que estuvo haciendo el fogón dominguero, fuerte abrazo para ti, Susi, y Hilda ya estaba esperando que viniéramos, La fanática tenemos, Hilda, que nos espera desde la mañana hasta que lleguemos a las 6 de la tarde. Para ti, fuerte abrazo a Hilda, fuerte abrazo para ti, y acaba el tema que pediste,
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0: Buena, buena cumbia en esta noche domingo, siempre verde. Me llamo Raquel. Comunicate, Carmen, ¿a qué número?
1: Sí, comunicate con nosotros al 098-2184-96, al 43-17-34-75. A ver dónde están todos, que estamos esperando la comunicación.
0: Hoy están dormidos, anoche fue impresionante, era impresionante. Hoy está más tranquila la cosa, vamos arriba, vamos, no se me queden, La buena música sigue en este domingo, sigue aquí el todo ritmo y vamos con música de la nueva, de la moderna, las cumbias sonideras.